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con música e informaciones, viernes 19 de junio. 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Bueno, mucha gente tal vez se prepara para celebrar, ¿o no? El Día del Padre, ¿por qué no? ¿Algún ágape? ¿Algún asadito? ¿Alguna comilona? No es malo, ¿ah? ¿Eh? Algo así como la previa. La previa del fin de semana, claro que sí, pues. Bueno, mucha gente que descansa también en día sábado. Vuelve a sus funciones el próximo lunes. Otros tenemos que trabajar mañana sábado. Así es la vida. En fin, donde quiera que se encuentre, la acompañamos a esta hora en día viernes. Viernes 19 de junio. Su radio regalona, su radio carnaval y este regreso a casa en la que más se escucha. 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

con toda la buena onda, su radio regalona, su radio carnaval es el regreso a casa en día viernes 19 de junio. Un abrazo cordial a la gente que va rumbo a la peguita a esta hora y los que van a tomar el turno nocturno. Saludos grandes. Que se les haga la noche cortísima. Cortísima, cortísima. Oiga, más de 271.000 horas médicas se perdieron en Antofagasta por pacientes que no cancelaron sus citas. La atención primaria de salud alertó que cada día quedan sin uso cerca de 700 cupos en los CEFAM de la comuna, afectando a miles de personas que esperan atención médica, dental y de otras especialidades. Y lo llamativo de que nunca llora, claro, es una cuestión. En fin. La atención primaria de salud alertó que cada día quedan sin uso cerca de 700 cupos en los CEFAM de la comuna, afectando a miles de personas. De acuerdo a cifras entregadas por la atención primaria de salud, durante el 2025 se perdieron 271.000 horas agendadas, lo que equivale, digo, a un promedio mensual de 22.000 atenciones que pudieron haber sido utilizadas por otros pacientes que esperaban una consulta médica, dental o distintos profesionales de la salud. La situación preocupa a los equipos de los CEFAM, ya que las horas que no son anuladas oportunamente quedan sin posibilidad de ser reasignadas, reduciendo la disponibilidad de atención para la comunidad. La que más escucha, su radio regalona, su radio carnaval. Es el regreso a casa en día viernes. Vamos a la música mejor. Sin comentarios.

0: Seguimos a esta hora de la noche junto a ustedes, ¿ah? A las 21 horas llega la noche de celebraciones, ¿ah? Ahí con todos los saludos y con toda la buena onda de su radio regalona, su radio carnaval. En día viernes, ¿ah? Se respira olor a día viernes. Así es. Se respira olor a día viernes. Me estaban consultando respecto del partido Deporte Antofagasta. Si Deporte Antofagasta ponga mucha atención, el domingo a las 12:30 horas, partido que se juega en Mejillones. Sí, en la comuna de Mejillones, Estadio Municipal de Mejillones. Este partido es válido por la Copa Chile. Por si acaso, están disponibles también ya las entradas a través de serviticket.cl. 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Deportes Antofagasta enfrentando a Deportes La Serena. Reiteramos, en la comuna de Mejillones, este domingo 12:30 horas. Partido no televisado por si acá. Serviticket.cl. Ahí está a la venta las entradas. Seguimos con buena música, buen ritmo. Es el regreso a casa de su radio regalona, su radio carnaval.
1: Esta es la hora.
0: Esta es la hora en su radio carnaval. 20 horas con 30 minutos.

Su radio regalona, su radio carnaval, es el regreso a casa. Viernes 19 de junio. Preparando la parrilla, qué rico. Algunos preparando la parrilla, según nos cuentan por acá. ¿Ah? ¿Qué tal? Su radio regalona, su radio carnaval, es el regreso a casa. Bueno, después de la llovizna que tuvimos noches atrás, como que el clima se anduvo componiendo, dijo mi compadre, ¿eh? Bueno, los próximos días se esperan solamente cielos parcialmente nublados, con temperaturas que van a oscilar entre los 19 la máxima y la mínima entre los 11, 12 y 14 grados. No existiendo ninguna posibilidad de caída de agua por si acá. Es lo que indica el informe del tiempo, la información que nos entrega la Dirección Meteorológica de Chile respecto del clima acá en la zona costera, principalmente en Antofagasta. Solamente cielos nublados en algunos momentos, variando a parcial, con temperatura bastante grata y sin ninguna posibilidad de caída de agüita por si acá. Así es que en materia de clima estamos bien. Vamos bien encaminados, dijo el otro. Seguimos con canciones. Buen ritmo a esta hora. Es el regreso a casa de su radio regalona, su radio carnaval. 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

con toda la buena onda, su radio regalona, su radio carnaval. Es el regreso a casa en día viernes. Viernes 19 de junio. Para todos los papitos, saludos grandes nuevamente, así. Bueno, este domingo la celebración en familia. La celebración más comercial también, como le llaman, ¿no? Pero oficialmente es el día 19 de junio. Así como hoy. Para todos los papás, saludos grandes. Saludos cordiales. La que más escucha su radio regalona, su radio carnaval. Estamos todos en modo mundial, ¿ah? Estamos en modo mundial, a pesar de que el canal oficial lo da a todos los partidos, sí, vos. Claro. Anoche el partido bueno era el de México. Pero no estaba. No estaba el partido de México. La fiebre mundialera que se está viviendo, ¿cierto?, por estos días. Aun cuando faltó la selección chilena. Sí, faltó, ahí hizo falta. Sin duda. Bueno, el partido más tarde para hoy es Turquía-Paraguay. Está jugando Brasil con Haití. Temprano jugó Estados Unidos con Australia. Escocia-Marruecos. Estoy buscando qué resultados no han actualizado. Oye, pero ¿cómo no? Actualicen la página. ¿Cómo tanto? El modo mundial. Ya, seguimos con canciones en día viernes. Su radio regalona, su radio carnaval y el regreso a casa. Estamos compartiendo el regreso a casa de su radio carnaval.

0: Estamos cerrando ya la jornada del día de hoy, señoras y señores, damas y caballeros. Deseando a todos un lindo fin de semana. Luego se viene la noche de celebraciones para ustedes en su radio regalona, su radio carnaval, en día viernes. Siga en la sintonía. Sigue en compañía de su radio regalona, su radio carnaval. La que más se escucha. Viernes 19. Hoy es viernes y mi cuerpo lo sabe. Arranca el fin de semana. En la que más se escucha. Ya se viene la noche de celebraciones a su radio carnaval.
1: 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Esta es la hora.
2: Ya son las 21 horas 9 de la noche.
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0: Esta es la hora.
1: En su Radio Carnaval ya son las 21 horas con 39 minutos.
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El WhatsApp de su Radio Carnaval en esta noche de celebraciones. 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
1: Esta es la hora. En Carnaval FM son las 22 horas con 4 minutos.
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WhatsApp, el más 56-552-22-5884. Dice, hola, buenas noches, saludo para Juan Antonio en el día de su cumpleaños. Hijo de el gran J.C. Coya, ex animador de los Mercurys.

0: Pamino Pampito Ayarria. Mano saludo para Cielo.
1: Hola, Lalito Rosa.
2: Hola,
1: muy Bertuca. Buenas noches. ¿Cómo estás?
2: Muy bien.
1: Porque yo se me están cerrando mis ojos de sueño.
2: Oh.
1: Tengo mucho sueño, Lalito. Pero acá estamos en familia tomando tecito. Ya. Con la decirle 11.
2: Entonces.
1: Talibóncita, Carlito, Alejandro y quien le habla.
2: La
1: aquí estamos en familia. Ya, Lalito, besitos, bendiciones. Te quiero mucho, amigo. Cuídate.
2: Mucho cariño para la linda y hermosa familia de la Bertuquita. Para Ivone, para Carlitos Eduardo. Para Alejandro. Hombre de mar. Hombre de piel curtida por el sol. Salado por el agua de mar. Ya lo tiene como dicen las malas lenguas ya. Como Cochayuyo. Lo tiene como Cochayuyo, mi compadre.

Me dice por acá, ¿está lloviendo por acá? Por acá, por la sexta región, no. El día de ayer tuvimos, sí, lluvia. Lluvia, tus besos fríos como la lluvia, que gota a gota fueron enfriando. Sí, ayer tuvimos una lluvia. Sirvió para volver a mojar la ropa que teníamos en el cordel. Pero todo bien, todo bien.

otro saludo, siendo ya las 22:31. Dice, hola Lalito, ¿puede enviar un gran saludito para mi esposa? Que el día de hoy estamos celebrando su cumpleaños, estamos en familia, amigos y su batito loco, el Bitoco. Así que para ella, que oye, la verdad que no tengo idea cómo se llama la esposa de Bitoquito, su cónyuge, pero igual le saludamos con mucho, mucho, mucho cariño. Y en un ratito más le voy a contar que hay un bingo a beneficio el próximo 5 de julio. Ya, así que en un ratito más vamos con eso ahí para apoyar este bingo a beneficio.

0: Buena, Lalito Rojas, ¿cómo estaba, maestro?
1: Hola.
0: ¿Cómo va? ¿Todo bien?
1: Todo bien.
0: Por acá el felino. Lalito, claro. Primeramente, saludarlo a usted, a su linda familia, a toda la gente linda que escucha Radio Carnaval. Y bueno, no puedo quedar más que no, Lalito, de saludarlo a usted en el Día del Padre.
1: Muchas gracias.
0: Y a todos los papitos de Radio Carnaval.
1: Muchas gracias.
0: Y a Lalito, que tenga un buen turno, una linda noche. Por acá se despide el gato.
1: El gato.
0: Chao, chao.
1: Ahí está el gato, hermano de Davis.
2: Hola, Lalito Rojas, ¿cómo está, amigo mío?
1: Bien,
2: que
1: bien.
2: Tenga un buen turno.
1: Muchas
2: saludos
1: gracias.
2: Saludos para su familia y para todos los carnavaleros y carnavaleras. Feliz Día del Padre.
1: Muchas gracias.
2: Lalito.
1: Bueno, por lo menos acá me dicen papá. En otro lado me dicen, ay, papacito. Ah, mira, mi compadre Wilson tiene una fábrica de muebles. Fábrica de los sueños. Solo muebles a pedido. Ahora dice, estoy haciendo unos muebles zapateros.

Oiga, saludo para la familia Pérez, que también está en sintonía. Un abrazo para la familia Pérez. Por acá dice, saludos a Juan Fabre, dice que ahora se las da de arquero. Juanito Fabre, de arquero.

0: Oye, bueno, Lalito Roja.
1: Hola.
0: ¿Cómo estamos, Lalito? Acá Lula Bula, amiguito. Oye, lo he escuchado todo el día, hermano mío. ¿Verdad que es cierto? Lo he escuchado todo el día en la Radio Carnaval. Un saludito ahí para toda la gente linda, a todos los papitos ahí de la Radio Carnaval, especialmente a mi papito que está en el cielo, al mochito de la Vega Central. Un saludo para él, mi papito lindo. Ya, Lalito, bueno, Lalito, apareciste. Ya, Lalito, que tengo un buen turno y un buen regreso en su casita, hermanito mío. Acá vamos a escucharlo hasta que usted diga, hasta las 12, no sé, hasta que la...
1: Hoy aprovecho también de saludar a todos mis amigos en el Día del Padre. A Wilson, a Alejandro. Alejandro, el esposo de la Bertuquita, papito también. Para Wilson, para Cristian, para Mauricio, para Julio, para Juanito Juárez y para todos los papitos que tengo ahí en la lista.

0: los huesos.
1: Dalito, se me había quedado en el tintero, ¿qué? Amigo mío, ¿eh? Saludar a mi papito Juanito Mondaca. Por lo que me comentaba antes mi babito, era muy amigo suyo, Lalito. Era auditor suyo, pero fiel suyo. Así que no podía quedarme ajeno igual, Lalito, saludar a mi papito, Juanito Mondaca en el cielo, que ya 4 añitos que nos dejó. Ya, Lalito, gracias.
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3: Sí, el día de hoy yo también es una fecha especial, fecha... la verdad que es una fecha triste para mí. Y para mis hermanos, porque un día como hoy del año 2021, mi mamita partió a los brazos de Dios. Ya se cumplen 5 años de su partida, todavía la extrañamos mucho. Y también que se junta con el día del padre. Así que para los 12, para Oscar Rojas Espinosa y para la Martita Leighton, un abrazo y un besito al cielo para los...

0: Esta es la hora. En Carnaval FM son las 22 horas con 40 minutos.
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1: Esta es la hora. En la Carnaval, 23 horas con un minuto.
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así de ron con el Lejos de Ti. Ya son las 22 horas, perdón, las 23 horas ya con 13 minutos, 23 con 13.

0: Sí, hola, hola, ¿qué tal? Eduardo Lalito Rojas, ¿cómo estás? ¿Estás en Antofagasta? No, no, no. Estoy acá en la sexta región. Dice, ¿y cuándo la miel? Oye, hay temporada de miel, sí.
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0: Sí, hay miel, buena miel, hay harta harinita tostada. Hay harta mermelada casera también. Hay harta chuchoca.
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0: Y lo que más hay son las ganas de ir a Antofagasta.
2: ¡Qué bonito, qué bonito, qué bonito, compadre! ¡Qué bonito, compadrito! ¡Vamos bien! ¡Cúmbiale!
0: Dice acá en Antofagasta, temperatura agradable. ¡Ay, qué rico!
2: ¿Así?
0: Ya que noche atrás estuvo cayendo un poquito de agua por allá, dicen. Así que muchos cariños ahí a don Jorge.

son las 23 horas con 33 minutos aquí en su Radio Carnaval. 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
1: Esta es la hora. En la Carnaval, 23 horas con 37 minutos.
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Esta es la hora. En su radio Carnaval, exactamente las 0 horas, medianoche en Chile. 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

0: Esta es la hora. En Carnaval FM son las 0 horas con 32 minutos.
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1: Y seguimos bailando, seguimos gozando, seguimos acompañando a toda esta linda gente, donde estamos disfrutando, donde estamos bailando el mejor ritmo de tu grupo Amanecer.

0: Esta es la hora. En la Carnaval es la 1:00 a.m. con 9 minutos.
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Esta es la hora. En la Carnaval es la 1:00 a.m. con 32 minutos. 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

Esta es la hora. En su radio regalona son las 2 de la madrugada con un minuto. 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

0: Esta es la hora. En su radio regalona son las 2 de la madrugada con 39 minutos.
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1: Y para todas las chicas, vacilón.

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0: Esta es la hora. Esta es la hora en su Radio Carnaval, 3 de la madrugada con 30 minutos.
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0: Esta es la hora.
1: En su radio Carnaval, son las 4 de la madrugada con 2 minutos.
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0: Esta es la hora. En su radio Carnaval son las 4 de la madrugada con 31 minutos.
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0: Esta es la hora. En Carnaval FM, la hora exacta, las 5 de la madrugada.
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0: Esta es la hora. En Carnaval FM son las 5 de la madrugada con 37 minutos.
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0: ¡Felicidades! Esta es la hora. En su radio Carnaval son las 6 de la mañana con un minuto.
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Esta es la hora. 7:30 a.m. Atención, querida familia carnavalera. 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

0: 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Esta es la hora. En la Carnaval ya son las 8 de la mañana con un minuto.
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0: Esta es la hora. En la Carnaval ya son las 8 de la mañana con 30 minutos. 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
1: Esta es la hora.
4: En su Radio Carnaval ya son las 9 de la mañana con 2 minutos.
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3: Esta es la hora. En su radio Carnaval ya son las 9 de la mañana con 37 minutos.
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1: Vamos con la revisión de económicos. Anote, a través de la que más escucha su Radio Carnaval, ¿qué tenemos? Empresa del rubro industrial requiere incorporar a su equipo de trabajo eléctrico SEC, clase B con certificación SEC B vigente. Experiencia comprobable en mantención e instalaciones eléctricas, compromiso con la seguridad y el trabajo en equipo. Además de bodeguero con licencia clase B, licencia de conducir vigente. Experiencia en recepción, almacenamiento, control de inventario y despacho de materiales, orden, responsabilidad y proactividad. Ambos con residencia en Antofagasta excluyente. Interesados, contactarse al 957-29-1224. 957-29-1224. Se necesita conductor tracto camión con experiencia lo menos un año en transporte de cargas, licencia clase A2, ley antigua 18.290 o A5, extranjeros con residencia temporaria vigente definitiva, deseable conocimientos en minería, dominio de semirremolques, disponibilidad para trabajar en turnos 6x1. Interesados, enviar currículum vía WhatsApp al 984-58-8702, oferta laboral para residentes de Antofagasta. Empresa del rubro mantención requiere contratar vulcanizador. Requisitos: educación media completa, a lo menos un año de experiencia vulcanizado en frío de neumáticos, especialmente en tractocamiones y semirremolques. Conocimiento en balanceo y alineación de ruedas deseable. Licencia de conducir clase B. Disponibilidad para trabajar de lunes a sábado. Residencia en Antofagasta. Interesados e interesadas pueden enviar currículum actualizado con pretensiones de renta al correo selección@err.cl, selección@err.cl, o comunicarse vía WhatsApp al 984-58-8702. Se necesita ayudante mecánico hidráulico de lunes a viernes. Interesados, enviar currículum al correo contacto@abchidraulica.cl, contacto@abchidraulica.cl. Empresa de seguridad necesita contratar guardia de seguridad con curso OS10 vigente, jornada de turno 7x7. Interesados pueden tomar contacto al 931-90-9302, 931-90-9302. 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

estamos con los datos económicos para esta jornada ya de día sábado. 9:43 a esta hora de la mañana en la que más se escucha su radio carnaval. 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

0: 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Me salió como con voz de locutor. Sí, esté atento durante la mañana. 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Buenos días.
1: Hola Mauro, ¿cómo estás?
0: ¿Cómo estás, Jipe? Buenos días.
1: Amaneciste bilingüe hoy día, amaneciste bilingüe.
0: Sí, varias lenguas.
1: Me parece muy bien. Ya pues, Mauro, que tengamos una mañana hermosa con tu linda compañía.
0: Gracias, Jimenita.
1: Con buena música.
0: Muchas gracias.
1: Buenas bromas y todo lo mejor. Un besito, mi Mauro, que tenga un lindo sábado, sábado chorizo.
0: Igualmente, mi Jim, igualmente. Vamos para adelante.
1: Jimena Morgado por este lado.
0: Ah, mira, te salió un verso sin mayor esfuerzo. Buenos días,
2: don Mauro.
0: Hola, Jackie.
2: Maravilloso día. Yo aquí en la 102 a trabajar. Me tocó trabajar el día sábado.
0: Ah, hola.
2: Así que bendiciones para todos. Saludos. Ay, que le vaya súper bien a mi guaguita que va a bailar a Calama. Ariaca. Así que saludos para todos ellos y que le vaya muy bien y muchas bendiciones para ellos.
0: Sí, pues sí, varias actividades. Del masacre respecto a lo que conlleva el Día de los Pueblos Originarios, el solsticio y mucho más. Saludos para su nena, Jackie, saludos para su nena.

0: 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Buenos días.
1: Hola, Mauri, buenos días.
0: Buenos días.
1: Hoy nos tocó trabajar de día.
0: Ah, ya, muy bien.
1: Saluditos a familia carnavalera, saluditos a toda mi familia, a toda la radio escucha, saluditos a usted, a su familia. Muchas bendiciones, que sea un excelente día.
0: Gracias, Clarita.
1: Y como ayer no estaba, hoy quiero saludar a mi Víctor. Un saludo para mañana y por ayer. Un feliz día del papá. Usted sabe todo lo que yo siento por él y si hablo me va a poner a llorar como decís con Mauri. Así que besitos, un abrazo, te amo mucho, gracias. Infinitamente gracias por todo. Te amo, Víctor Ábalos. Y a ti, Mauri, un abrazo gigante y un abrazo gigante para todos. Realmente que sea un maravilloso día. Y que mañana los papás la pasen espectacular.
0: Gracias, Clarita.
1: Besitos.
0: Un abrazo para don Víctor. Se lo dije el día de ayer y se lo voy a decir.
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0: Tuvo que hacerse cargo de una pega que a lo mejor en su momento no le correspondía. Pero tomó esa posta y la ha cumplido a cabalidad. Lo que hoy en día son los niños, lo que hoy en día son los hijos es... pleno esfuerzo, pleno sacrificio de lo que hace su mamá, de lo que hace su papá, de lo que hace la familia. El fiel reflejo de los niños. Los niños son el fiel reflejo de sus padres. Y cuando los cabros usted los ve que son bien portados, que son educaditos, que tienen una vida tranquila, que muchas veces no se meten con nadie, no. Son de casa, tienen valores, saben saludar, saben agradecer y saben despedirse, saben pedir las cosas por favor. Ahí hay un tema valórico importante en el hogar, porque esos son valores que se entregan dentro de la casa. Esos no son valores que se los tiene que entregar el colegio o de la puerta de la casa para afuera, no.
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0: Cuando la pega está bien hecha, vemos que esos arbolitos van creciendo derechito, derechito, derechito. Claro que hay algunos que se han enchuecando a medida que va creciendo, pero... De una sola poda nomás.
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0: ¡Buenos días!
4: Hola, Mauri.
0: ¿Cómo estáis, Polillita?
4: Y al padre, ay, que sea de mucha bendición, amigo mío. Ahí vamos a trabajar con unas ganas.
0: Te creo.
4: Todo bien, amiguito mío. Bendiciones para usted y familia. Ahí igual le cargo un temita ahí de Garra de Amor.
0: Ay, ay, me siguen los
4: mal. Temita de Garra de Amor, amigo mío. Un abrazo, que tenga un buen día. Yo ahí lo saludo al Polillita,
0: Vale, Polillita, un abrazo. Oiga, para don Víctor, el que me mandó el mensaje recién, los dos mensajes. Decídase por uno de los dos, el del minuto 2 o el de los 47 segundos. ¿Cuál es la maña de mandar dos audios largos a la radio? Ya, ahí para que se pueda decidir por cuál de los dos audios se lo tiro al aire.
5: Muy buenos días, amiguito Mauri, que tenga un excelente día, usted, su familia, la familia carnavalera. Yo ya hoy amanecí ya un poquito más mejor que ayer.
0: ¿Y los chistes?
5: De a poquito hay que ir avanzando. Y como les digo, lo estuve esperando.
0: Sí, pues, y yo cuando fui andaba callejeando.
5: Bueno, ¿ah? Espero que le haya gustado mi regalito. Que le lleve un abrazo, amiguito Mauri.
0: Ya, despacito,
5: de
0: ¿no?
5: De parte de su amiga, Fray.
0: Despacito.
5: Bendición.
0: Despacito, Fray, ¿no? Sí, pues. Después, ¿dónde la veo? La veo por ahí abajo, por la cancha. ¿Ah? ¿Qué andaba haciendo tan tarde en la calle, oiga, señora? Claro, ahí estaba golpeando yo. Golpeaba, tocaba la bocina. No, nada. Después bajando a la perla, ¿dónde la veo? Ahí. Cerca del Copihue. Ahí la veo.

0: amiguito Mauri andaba comprando yogur con arándano.
1: ¿Yogur con arándano? Ah, un yogur, un americano nomás, un batifruit, listo. 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No me digáis que andé con antojo, Fraya. No me enchía a preocupar, Fraya. No me enchía a preocupar, Fraya. Voy a andar con antojo nomás, Fraya Romero, que me dejáis preocupado.
0: No, yogur de arándano sin azúcar.
1: Ya, ok. Me asusté, yo dije, la Fraya con antojo, algo no calza, algo no calza. Ya, sin azúcar, ya, ahora sí me quedo tranquilo.
2: Hola, Morito, buenos días, ¿cómo estás? Bueno, enviarte un saludito y aparte que tengas excelente día, un fin de semana excelente, y también comparto lo que dices tú, que los valores vienen de casa.
1: Sí.
2: Yo se lo sé por experiencia. Y amiguito, un abracito.
1: Saludos, cachorrita, un abrazo. La ganadora de la rifa ahí, con el 6. Ahora va a esperar que lleguen los premios, tío.
0: Yo que no veo el ojo, la papa, amiguito Mauriaño.
1: Frayita, no necesitábamos saber tanto.
0: Año que no veo el ojo, la papa, amiguito Mauriaño.
1: No necesitábamos saber tanto por lo demás. No era necesario, Fraya.
0: No me gusta mentir, amiguito Mauri. Parece que eso hace falta.
1: 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No, yo creo que una frayita así. Desaparecen todos los males de ese cuerpo. Todos los males de ese cuerpo. Así que te dejen en silla de ruedas, ¿sí? Que tenga que levantarse con muleta, ¿sí?

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1: No, sí, ya está esperando que ella se la se lo. No, no, no. Corre con el viento.
2: Manda la gente de GPLP, lo otro. Ahí le pueden hacer la chiquita una buena atención.
1: A lo mejor eso le falta a la Frayita ahora. Una buena mantención. A lo mejor el mecánico que le ha tocado no ha sido muy bueno.
3: Quiere guiar con Loco Man. Tiene que caminar con Loco Man, después, con claro. Loco Man.
1: Pues bueno, ahí en la Teletón.
4: Amiguito Mauri, prefiero estar solita, regia y estupenda, pero no, ya para qué voy a querer que me dejen en silla de ruedas. Mejor no, si la michuca me está dejando para la corneta.
1: Bueno, que no sea tan solo la vinchuga, que venga un mecánico también y le haga su mantención como corresponde. Cambio de aceite, cambio de filtro. Filtro de aire, filtro de benzina. Que le revise el chicler, el carburador.
5: Pero, Frayita, ¿para qué lo quieres en la casa? Una canita al aire ahí. ¿Cómo sabe que le hace bien?
1: Oiga, ¿y qué opina usted, señora? La experiencia. La experiencia.
6: El tubo escape.
1: El tubo escape.
5: No, no es experiencia, pero que sí. ¡Ay, Mauri!
1: ¿Ya? ¿Qué pasó? ¿Se me puso nerviosa? Repítame el mensaje, mire.
5: Pero, Frayita, ¿para qué lo quiere en la casa?
1: Mire.
5: Una canita al aire.
1: Mire. ¿Ah?
5: ¿Cómo sabe que le hace bien?
1: Esos son los consejos de la Clara Valenzuela. Sí, pues esos son los.
4: Sí, pues, pero tengo que mejorarme bien porque no voy a estar ahí en lo mejor y me dé el ahogo como la olguita marina y ahí quedo como la Berta.
1: ¿Cómo va a quedar como la Berta? Rayita, ¿cómo es quedar como la Berta?
7: ¿Te acuerdas de viejos tiempos cuando empezó con mi papá? ¿Te acuerdas de viejos tiempos cuando empezó con mi papá?
5: Que me ha hecho reír, la pellita.
0: Descuartizada puede quedar.
2: Yo tengo entendido que el Américo es un buen mecánico. Es un buen mecánico, hace buenas manutenciones. Por ahí me han contado, no sé.
1: Sí, pero ya no tiene tiempo. Está trabajando en otro rubro, entonces ya no. No, ya no puede hacer trabajo de mecánico, que no tiene tiempo el hombre.
3: Hay que hacer un overhaul completo ahí, un overhaul completo, así que va a tener que hacer una reunión intensiva.
1: Yo creo que ese vehículo prontamente va a entrar en enchulamiento, ¿eh? Sí, prontamente lo van a enchular. Hasta sunroof le van a colocar.
8: Hola, Mauri, ¿cómo estás? Buenos días.
1: Buenos días.
8: Oye, bueno, yo escuché que hay alguien que quieren que la dejen descuartizada, ¿o no?
1: No. Se está escuchando lo que usted quiere, ¿no?
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5: Hola, ¿de qué me perdí? No. Escuche mi nombre.
1: No, si nadie la estaba llamando usted. No era usted, no era específicamente Berta Zuleta, solamente dijimos Berta, nada más. No se tome las palabras, señora.
4: No vaya a ser al revés, que en vez de que me dejen descuartizar, lo deje descuartizado yo con todo el que llevo.
1: Mira.
4: Con carga.
1: Tengo entendido que mira, el sistema interconectado del Norte Grande en Alpargata al lado de la playa.

0: cuerpo, meneo quiere el trasero.
1: No, primera vez que escucho ese.
2: Mira,
1: ya, en la pausa vamos a examinar ese dicho, ¿eh? Sí, yo creo, vamos a la pausa y examinamos el dicho de la fraya. Y luego vamos a conocer a los finalistas del concurso de joyería Jade. Así que atento y atentas. 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
3: Esta es la hora. Ya son las 10 de la mañana con 4 minutos.
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0: Ahí estaba el gran Miguelito Arancibia. Mi alma, mi alma en llanto. Ahí está ahora en la mañana. Excelente canción, excelente canción ahí de el gran Miguelito Arancibia. Mauri Morgado, buenos días. Espero que te encuentres muy bien junto a tu familia y que tengas un excelente fin de semana. Un abrazo, amigo. Cuídese mucho. Bendiciones para todos. Bye, bye. Oiga, Cupita Nelson, le mandé un mensaje a través de su Instagram agradeciéndole el lindo y maravilloso regalo que me hizo llegar el día de ayer. De verdad, muchas, muchas, muchas gracias, Cristiancito. Amigo Nelson, perdón. Amigo Nelson, muchas gracias. Se lo envié ahí a través de su Instagram personal. Desde Carolina del Sur, desde Estados Unidos. Muchas gracias por eso. Esos maravillosos presentes, amigo Nelson. Muchas, muchas, muchas gracias, de verdad, compita. Buenos días,
1: Mauri. Cualquiera de los dos mensajes.
0: Ya, cualquiera de los dos. Ok, vamos, vamos entonces por el segundo.
1: Y ya que ayer escuchándote estás dando de los saludos a los padres, saludos a todos los padres.
0: Ah, ayer sí, po.
1: Me incluyo ahí. Tratamos cada día de ser mejor. Porque no hay un... ¿Cómo se llama? No hay un libro que te enseñe a ser papá.
0: No, no.
1: Uno va siendo padre día a día. Así que abrazo para todos y esperando que mañana se pase bonito y lo más bonito de todo esto es estar en familia. Eso es lo más bonito. Los detalles, yo creo que pasan al segundo
0: plano. Sí, los regalos pasan al segundo plano. Sí.
1: Mi amigo, buen fin de semana.
0: Un abrazo, Vitito.
1: Feliz Día del Padre para todos.
0: Un abrazo, don Víctor. Saludos y cariño para usted. Bye, bye, chico. Dale. Y como usted lo dijo, los regalos pasan a segundo plano. Lo más importante y lo más rico es estar con la familia y con los hijos. Y estar reunido ahí, todos juntitos como cejas de mono. Dice, hola, aún se puede participar, ¿no? Cerramos ayer el proceso de clasificatorio para el concurso de joyería Jade. Hoy día solamente es poder participar votando, nada más que eso.
2: Hola, Mauri Volcado, ¿cómo estás? Que tenga un
0: ¿cómo buen está? Día. Buenos días, Luchito.
2: Bueno, aquí se la acuerda, mucha calor, mucha calor, mucha calor. Bueno, saludos ahí para toda la gente de Jusabé de Carnaval, en especial a mi familia, a mis hijas, mis hijos, mi suegra, mi suegro. No puedo decir el perrito porque nunca más apareció, pero a todos, a todos, a todos. Ya, en especial a usted, Mauri, a su familia, a su papá, a su mamá, bueno, a su papito ahí, que siempre llega preguntando, ¿ahí vino? Ya, Mauri, que tenga un buen turno, se me cuida.
0: Gracias, Luchito, un abrazo también. ¡Ay, vinito! Esa vendría siendo como la frase célebre de mi viejo, ¿eh? ¡Ay, vinito!
3: Hola, Mauri.
0: ¿Cómo está, Bertuca? Buenos días.
3: Muy buenos días, ¿cómo está? Gusto saludarlo por aquí, la Bertuca. La Bertuca lamentablemente está trabajando, oh, pero no en la pyme, sino que en el supermercado de la L. Acá estamos dándole hasta las 14 horas, Mauri.
0: 2 de la tarde, ya.
3: Y eso. Y el día de ayer le dejé mi historia de mi con mi padre, ¿ya? Ya, Mauri, esperando que todos tengamos un bendecido sábado, un muy bonito fin de semana. Le deseo a la Bertuca para todos. Ya, Mauri, nos vemos.
0: Saludos, Bertuquita.
3: Te quiero mucho.
0: Un abrazo.
3: Hola, ¿de qué me perdí?
4: ¿No? Saludos, Mauri.
0: De nada,
4: que
0: se perdió.
4: Un lindo día.
0: Buenos
4: lindo
0: días.
4: Fin de semana, que le vaya bien. Saludos a su mamita, a su papito, saludos. A su familia, a su esposa, saludo. Saludo a todos los carnavaleros, a todos, saludo. Saludo al que me está escuchando también, saludo.
0: Ahí estaba la tremenda Lita María Veroiza desde el puerto salitrero de Tocopilla, a esta hora de la mañana.
5: Hola, Mauricio, ¿cómo estás?
0: Buenos días.
5: Ya le llego, aquí estamos haciendo pancito batido viejo. Que tenga buen turno, buen sábado chorizo. Oye, la vieja vaya que nos escucha la carnaval, porque ayer le dije, vamos a comprar carnecita, ¿y para qué? Para hacer un asado, ¿y para qué? Ya,
0: ah.
5: Así que ahí estamos. Ahora le tocó trabajar hoy día un ratito. ¿Quiere que le lleve desayuno?
0: Ya.
5: Parece que el día de la madre, sí.
0: Ya, ¿y no le dijiste que se esperara sentada ahí en el trabajo, que parás iba a cansar? Sí, se puede cansar ahí parada esperando el desayuno.
6: Hola, compita Mauri, ¿cómo está? Buen día.
0: Buenos días.
6: Saludos al gato. Primeramente, saludar a toda la familia carnavalera, que tenga usted un excelente mañanita de día sábado. Y agradecerle, compadre, felicitarlo, compita, por la programación del día de ayer. Estuvo excelente, sé que usted la hace con mucha dedicación, mucho corazón. Se nota que hay trabajo en esa programación, compita. Así que eso, felicitarlo por esa programación, perdón, del día de ayer. Bueno, eso, mi amigo.
0: Gracias,
6: un
0: gran gatito. Saludo,
6: un fuerte abrazo. Por acá el gato.
0: Un abrazo, chau, gatito. Oye, gato, gato negro, gato blanco.
5: No, si le mandé un Dordas con una silla, pero da vuelta para que me espere.
0: Buena forma de entregar el desayuno.
7: Hola, mira, amigo Mauricio, muy buenos días.
0: Buenos días.
7: Espero que tenga buen turno, espero que la familia esté bien. Quiero saludar a mis hijos, yo a los festicos, que los quiero mucho, y a la familia carnavalera. Saludos, amigo, que tenga buen turno.
0: Saludos, Jorgito, un abrazo.
8: Gato negro.
0: Gato negro. Ese metido Ramón, ¿no? Ese metido Ramón.
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0: Con 80 años, ¿eh? 10 de la mañana y 23.

0: Gracias.
1: Hola, Mauri, ¿cómo estás? Te mando saludos. Primero que va a ser un lindo día al papá. Y decirte que mañana te acompaño el amor de mi vida, el gran tesoro de mamá, o sea, mi hijo. Un día fui al médico y supuestamente, disculpa la expresión, fue una infección urinaria. Y el doctor me dijo: su infección urinaria, hija, tiene guatita y potito. Está embarazada. Y dije: ¿qué? Y nació el gran amor de mamá, mi hijo Jairo. Que mañana ya está. Te los mando ahora porque bueno, tú mañana no estás.
0: No.
1: Y lo escuchas conmigo en la radio. Le mando un beso al gran amor de la vida, que es mi hijo Jairo. Que ya tiene 23 años. Pero no quiero ser abuela, estoy muy joven todavía. Te mando un beso y saludos, que tenga un mayor sol lindo. Y bueno, mañana tenga un lindo día juntos, el día de papá. Y le cumple el amor de mi vida.
0: Saludos, Cochocha, para su hijo, para su bebé, para su Jairo.
2: Mira, ya ready.
0: Un añito más de vida, está cumpliendo. Felicidades, Cochocha. Zaida Valdés. Un abrazo, Cochochita. Bendiciones para su retoño, su guagua.
3: Hola, Mauricio, buenos días.
0: Buenos días.
3: Pensaba que día estabas con descanso como día feriado.
0: Ah, qué rico.
3: Mauri.
0: ¿A dónde es feriado hoy día?
3: Quiero saludar hoy día a mi nieto Agustín Cortés Maguida, cumple 15 años.
0: Oye, Isabel.
3: Que lo amo, mi flaquito hermoso, a mi rubiecito hermoso.
0: ¿Te pegaste la falla?
3: Que siga siendo tan lindo y hermoso como hasta ahora. Y el domingo, Mauri, quiero saludar a mi hijo que cumple 27 años. Él se llama Ignacio Maguida Jofre. Así que los amo a los dos y que la pasemos súper bien.
0: Qué bueno, Isabelita, qué bueno.
3: Incluyendo también la celebración del Día del Padre. Ya, Mauri, gracias.
0: Salud, vamos al bar.
3: Hola, Mauricio, buenos días. Yo pensaba que día estabas con descanso como día feriado.
0: Isabelita, ¿quién le dijo a usted que hoy día era feriado, oiga? ¿Quién diablo le dijo? Le apuesto que el calendario. Lo dijimos hace varias semanas atrás, el 20 no es feriado. Así que si usted hoy día no fue a trabajar porque pensó que era feriado, no se extrañe si a fin de mes llega con descuento. Porque hoy día no es feriado.
3: El calendario, pues Mauricio, mi calendario parece que lo trajimos de Perú o del extranjero, no sé de dónde.
0: De allá lo trajeron porque acá en Chile no es feriado hoy día, hija. Hoy día 20 no es feriado, mamita. ¿Ya?
3: No, Mauricio, yo trabajo acá en mi casa, que eso es más que trabajar en cualquier otra parte.
0: Ya, pero hoy día no es feriado, así que... No me venga a cambiar las cosas acá. Eso le pasa por no escuchar la radio, pues, hija, ¿eh? Así que los que se pegaron la falla el día de hoy, pensando que, y le hicieron caso al calendario pensando que era feriado, descuento a fin de mes.
4: Hola, Pita Mauri,
0: ¿Cómo estás?
4: Buen día. Por acá los saludos a su Guachiperri, que tenga un buen turno. Y saludos para todos los carnavaleros y carnavaleras.
0: Saludos, mi Guachiperri, un abrazo, cupita.
5: Hola, cupita.
0: Hola, peladito, ¿cómo estás? Hola,
5: amigo, sábado de chorizos. Ahí anda el pelado trabajando ya, destino a Sierra Gorda.
0: A Sierra Gorda.
5: Los pasajes, así que ahí voy viajando ya a Sierra Gorda. Hoy, cupita, a mandarte un gran saludo el día de mañana. A ti y a tu padre, por ser unos padres excelentes.
0: Gracias, peladito, igualmente a usted.
5: Te deseo lo mejor, amiguito mío. Que pase un día del padre junto a su linda familia a comer pastel, si
0: pastel,
5: es que hay pastel. Y pasarla bien. Y que el pelado, un abrazo gigante. Saludos, Johan Pascal y Lili. El pelado motivado. Sentí tu fuego
0: antes del sol dentro de mí. Peladito que ha tenido que cargar también con una mochila en el proceso de crianza a su hijo solito. No ha sabido sacar adelante. Ve, al pelado le saludamos el día a la mamá y hoy día como día de papá. Ahí echándole para adelante el pelado, mi compadre Cristian. Un abrazo, Cristiancito.
6: Ayer el Comparisi me dijo: papi, te tengo un regalo. Y me trajo ahí una cartita. Y me escribió unas muy buenas palabras. Me hizo llorar el Comparisi. Muy linda. El único que se acuerda por esto, el Comparisi.
0: El único que se acuerda con Parisi.
2: Mira, ya
0: y la mamurri, paná. ¿Ves que de repente los gestos más simples son los que a uno más lo marcan?
7: Mira, este es mi tío Ramón, ese es mi tío Ramón. A los 80 años, mira mi viejo. Míralo. cualquier cabra que quisiera sacar cría con él. Este viejo de verdad, mira, míralo, míralo. ¡Ponle la pea, viejo Ramón! ¡Ponle la pea! ¡Esto!
0: ¿Frayita le podría presentar a mi tío Ramón? ¿Es de mi tío Ramón, pollo?
2: Hola, buenas noches, amigo Mauri. Bueno, comentarte que este domingo 5 de julio estará en los inicios de energía de Tal Tal, el Coqui y su banda tropical ranchera. Y el martes 7 estará los Super Banda Tropical en la Plaza de Armas, ahí en Tal Tal también. Ya para que desde ya la gente se vaya preparando, la gente de Tal Tal, Paposo y de toda la región.
0: Ya, yeah, ok.
2: Ya, saludos cordiales, que te ven y se me cuidan.
0: Ya, Luis Fabián, muchas gracias. Oye, estábamos saludando a los papás y este otro que sale con el manso pastel, güey.
7: Oye, ¿a qué le importa Coqui?
8: Sentí tu cuerpo antes del sol dentro de...
9: Oiga, Cuspita Mauri, la frayita que haría ahí de 20.000 con el tío Ramón.
0: Sí, con el tío Ramón, ¿qué haría?
10: No, amiguito Mauri, prefiero estar solita. Acuérdese cuando me presentó esa otra persona que me desilusioné por completo. Mejor estoy solita. Mauricio.
7: Una consulta, Mauricio, bien consultada. ¿Alguna vez la Carnaval ha puesto una canción de ese grupo que dice Luisito Fabián?
0: Sí.

0: Dale, a ver, para pa acompañarlo, que no se sienta solo. Ya vamos a la pausa. Luego vamos a conocer a los finalistas. Luego conoceremos a los ganadores del gran concurso de joyería Jade a esta hora de la mañana. Recuerde que hoy día vamos turno cortito hasta las 11 de la mañana. Luego llega Cristian Flaco Santana en la segunda parte del matinal en este día sábado 20 de junio.
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4: Esta es la hora. Ya son las 10 de la mañana con 36 minutos.

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0: 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Interesados en presentarse con currículum y antecedentes en mano en calle Díaz Gana 1127. Díaz Gana 1127 desde las 10 de la mañana. También se pueden contactar al 996-878033. 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Disponibilidad para trabajar de lunes a sábado. Residencia en Antofagasta. Interesados e interesadas se pueden enviar currículum actualizado con pretensiones de renta al correo selección@err.cl, selección@err.cl, o pueden contactarse al WhatsApp 984-588702. 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

0: Son las 10 de la mañana con 47 minutos. 10 de la mañana y 47 minutos. Voy a ir de inmediato. Vamos a ir de inmediato a poder conocer las 5 mejores historias de acuerdo a nuestro equipo de avanzada edad. Votaron el día de hoy durante las últimas horas. Usted luego tendrá que elegir a la opción ganadora. Son tan solo 5. 5 que vamos a que llegan a la gran final y usted tendrá que elegir a la ganadora o al ganador de las mejores historias, anécdotas o frases célebres de papá en su día. Vamos con la opción número 1. Atento a las opciones para que usted luego pueda votar.
1: Muy buen y bendecido día, Maurito. Esta es la palabra célebre de mi papá. Espero no sea incómodo porque fue una palabra media cochinona, pero es por... mi papito tiene 90 años. Lo que pasa es que él, yo le cociné. Entonces, como yo, él no tiene dientes, no, nunca le gustó las placas, entonces yo le hice cazuelita y él le piqué la carne. Entonces él me dijo, ¿por qué me estáis picando la carne? ¿Por qué no tenéis dientes para morderla? Entonces él viene y me dice, bueno, si no la masco, la chupo.
0: Esa es la número 1. Vamos rápidamente con la opción número 2.
2: Oye, Mauri, cuando mi hijo era chico, tenía como 4 añitos, el Víctor Manuel, dijo, me voy de la casa. Pescó su mochila y se fue. Era chiquitito. Entonces, tenía un antejardín. ¿Ya? Y nosotros lo mirábamos por la ventana con mi esposa. Él estaba sentado ahí, no, ya, ¿para dónde ir, po? Después llegó y volvió y le dijimos, ¿qué te pasó? No, me quedo aquí mejor. Así que siempre nos acordamos de esa talla porque...
0: Esa es la número 2. Vamos rápidamente con la número 3. Acuérdese de las opciones. Esta es la opción número 3.
3: Mauri, yo tengo una anécdota chistosa con mi padre en esos tiempos. Tenía como 12 años. ¡Mauri! Resulta que mi viejito en ese tiempo nos hacía malta con leche. Yo vine yo así fresca, así, tomé una y me tomé dos, pues, Mauri. No sé qué me habrá pasado, que subí al segundo piso. Como vivíamos con nuestra madrastra y tenía dos hijos, pues vengo yo de Alzapatúa, resbalosa, subí y pesqué a uno de los hijos y metido encima y le doy un beso, Mauri, Mauri. Y en esa llega mi papá y no te cuento nada, Mauri. Sal el cachetazo que me dio. Así me pasó, me dijo, esta loca que se cree. Yo le dije, pero por tu culpa, po. Está ahí dándome malta con leche, yo no sé qué tenía esa cuestión, Mauri, y así fue. Mi papá casi me mató.
0: Vamos con la opción número 4. Escuche bien, esta es la opción número 4.
4: Recuerdo que una Navidad, estaba mi hermana Jessica con mi sobrina Carolina, estaba chiquita, y le regalan esa cuestión de los scooters, eso cuando venían en cajita, doblado así. Ya, y el otro día, día 25, las niñas estaban jugando en Calle de México, tirándose abajo ahí, tranquilamente, y mi papá sale. A ver, déjame tirar esta cuestión, y se va a Calle Arauco, no se llamaba en ese tiempo así.
0: No.
4: Y se tira, venía soplado, y no, se la atraviesa una piedra. Tremendo pedazo de saca de chula que se mandó. Oh, mi hermana, la Alba, se llegó a orinar. Y yo ahí salgo corriendo a pararlo. Y mi papá se para, se sacó la ropa y dijo, no me subo, más está cagada.
0: Y vamos con la última. Luego usted va a poder votar y luego conoceremos a los ganadores.
5: Oye, Mauri, que te cuento mi historia. No sé si es para la risa o para llorar. Oye, me un día, yo ya estaba cabrón, ya estaba vacilando ahí en Bolívar, en Miramar Central. Estaba vacilando con los cabros, echando la talla. Y veo a mi taita que tenía una chica bien, la sacaba en el estudio ya tenía ese tiempo. Era garzón. Antonio. Se llama el hombre. Y lo veo en la esquina que se deja de un auto y se empieza a echar copete en la cara así. Copete en la ropa y toda la cuestión. Y yo dije, ¿qué chulo, ya va? Y después llego a la casa, atrás de él, y se había hecho el curado, el viejo, weón. Oye, el viejo le ha hecho el curado, ya. Quizá de dónde venía el viejo, oye.
0: Ya, entonces, ahí están las cinco opciones que hemos conocido. Ellos son los cinco finalistas de nuestro gran concurso de joyería Jade. Lo que usted tiene que hacer ahora, le vamos a dar algunos minutos para que pueda votar por su mejor opción. Y luego poder premiar a los ganadores. Así que a partir de ahora...
6: ¡Un, dos, tres, cuatro!
0: Háganos llegar su audio a través de nuestro WhatsApp. ¿Cuál es su mejor opción? ¿Por cuál vota? ¿Por cuál vota? ¿Por cuál vota? Aproveche de votar.
7: Hola, Mauricio. Yo voto por la 1.

0: Hola, Mavri.
1: Hola.
0: Voto por la 1.
2: Opción 1.
3: Voy y voto por la número 1. Por la número 1.
4: Mauri, por la 1. Por la 1 mejor.
1: Por la 1.
4: La mejor.
5: Compita por la 5. Buenos días.
1: Por la número 5.
6: Una buenísima rola.
7: La número 1, mi Weshi Perry. La número 1.
1: La número 1, entonces.

0: Mauri, Mauri, por las 5, por las 5.
1: Número 5.
2: Buenos días, Mauricio. Voto por la 1.
1: Otro voto para la número 1, número 1, número 1, número 1.
2: Mauri, la 1, Mauri.
1: ¡La 1!
3: Por la número 1, Mapri. Por la número 1, Mapri.
4: Cupita Mauri, por acá el gato. Voto por la señora que se tiró al dulce.
1: Ah, ese por la. Por la yaque, por la número 3. La señora que se le pasaron las maltas con huevos. Ya, siga votando, siga votando.
5: 1, 2, 3, 4.
1: 2 minutos más de votación. Sí, porque tenemos que entregar el turno de aquí a la 11.
6: Muy buenos días, joven buenos Mauri, días. Por la 1, por la 1, Maurito, buen día.
1: Póngale otro voto a la 1, póngale 0.
6: Buenos días, por la 1.
1: Por la 1, ok.
3: Por la número 1.
2: Mauri, por la número 1.
1: Número 1, número 1, número 1, número 1, número 1.
5: 1, 2, 3, 4.
7: Hola Mauri, voto por la número 1.
1: La número 1.
5: ¿El cero?
0: La 1, la 1, está la muy buena.
1: Número 1. Ya siguen enviándome mensajes de WhatsApp, sígueme enviando mensajes de audio para que pueda seguir votando a esta hora de la mañana.

0: Ya usted siga votando. Aquí te, ya.
1: ¡Pero qué bárbaro!
0: Dámelo.
1: Un, dos, tres, cuatro.
0: Y aquí me lo mandan, me los mandan escrito algunos ya. Ok. Número 5.
2: La 1, la 1, Mauri.
0: Número 1, número 1. Número 5. Número 1, número 5.
3: Mauri, yo voto por la del viejito que no tenía diente.
0: Ah, la número 1.
3: Vivimos con mi suegro y mi cuñado se pega el show con mi suegro. Aquí está tu juguera humana. Ah, yo te muerdo la carne para que tú la traguis, le dice.
0: Ya me dice el número 1. Maurito, ¿qué tal? Buenos días. El número 5, anóteme, por favor.
4: Hola, Mauri, buenos días.
0: Buenos días.
4: Voto por la número 1.
0: Número 1, número 1, número 1, número 1, número 1, número 1, número 1, número 1. Maurito, anóteme la 1. Anóteme la 1. Ok.

0: Hola, Mauricio, por acá el Guatón Ovallino. Por la 1, está muy buena.
1: La número uno.
0: Ya, Mauricio, el Guatón Ovallino, por la 1.
2: ¡Qué bárbaro! ¡Qué bárbaro!
1: Dice Maurito, anóteme uno más para la 5. Oye, ahí está la pelea, la 1 y la 5, la 1 y la 5, la 1 y la 5.
2: ¡Cuatro!
1: Caído del club de yate que se echaba.
3: Hola, Maurito, buenos días.
1: Buenos días.
3: Por la número uno.
1: Número uno, anote.
4: Buen día, mi niño Maurito.
1: Buenos días.
4: Que tengas buen turno. La número uno, porfa.
1: Anote la número uno. Ya, tres votos más.
2: ¡Ah!
1: Y nos contactamos de inmediato y con los ganadores. Sí, la idea es llamarlo al tiro, no al tiro. Estamos conectados con Joyería Jade vía satélite a esta hora de la mañana, ¿cierto? Estamos conectados vía satélite con Joyería Jade.
2: Esto.
1: ¡Aló, Yuli! ¡Aló, Javier! Estamos conectados vía satélite con Joyería Jade a esta hora de la mañana. Ya, los últimos votos.
5: Hola, buenos días.
1: Buenos días.
5: La número uno.
1: Número uno.
5: Hoy voto por la número uno.
1: Número uno. Parece que no estamos conectados vía satélite, parece, ¿eh?
6: Ay, de carrerita, Mauri. Un saludo para mi señora que está en la casa haciendo sus cositas.
7: Hola, Mauri. La número uno.
1: Número uno.
8: Hola, Mauri. Por la uno no la escuché, pero parece que es buena.
1: Número uno. Último voto, ahí está, número 5. Ya, ahí, con eso cerramos entonces. Ya, contabilizamos. Ya, 25 tenemos acá. Ok, 25 y...

0: 13. Ya. Ya, a ver si lo podemos contactar de forma inmediata ahí con los ganadores. Ahí para poder llamarlo de inmediato, sí, para hacerle, para que puedan cobrar su, su premio durante el día de hoy. ¿Tenemos uno? Ya. A ver si podemos establecer contacto telefónico a esta hora de la mañana. A ver si. ¿Tenemos? Ahí estamos llamando. Estamos llamando. Chuguay, chuguay. ¿Hay alguien ahí? Si no, pasa palabra.
1: Aló, aló.
0: Hola, buenos días.
1: Buenos días.
0: Buenos días, ¿con quién hablamos?
1: Antonio.
0: ¿Antonio?
1: Sí, Antonio.
0: ¿El hijo del caballero que se echaba copete en la cara para pasar piola para llegar a la casa?
1: Sí, el mismo, el mismo.
0: El mismo. ¿Usted participó durante la semana en el concurso junto a Joyería Jade Gumpita?
1: Sí, por supuesto.
0: Ya, pues, es para llamarle, para decirle, informarle, comentarle que gracias al voto del público, usted es una de las opciones ganadoras con 50 luquitas. Gracias, Joyería Jade, compadre.
1: ¡Buena, buena, compadre! ¡Buena, compadre Mauri! ¡Bravo, compadre! ¡Qué buena!
0: Oye, pero esta historia fue verdad, Antonio, ¿no es así?
1: ¿Verdad?
0: ¿Hace cuántos años?
1: Yo tenía 15 años cuando me juntaba acá, bueno, acá en la Miramar con Bolívar.
0: ¿Ya?
1: Y mi taita era garzón, pues andaba en sus malos pasos y el viejo, claro, lo pillé justo yo en ese tiempo vacilada con mi amigo acá abajo, los cabros de la Miramar, y lo veo bajarse de un auto y pesca la botella de pisco, se echa pisco en la cara.
0: Oye, ¿tu mamá trabajaba en el club de yate?
1: Mi papá trabajaba en el club de yate, en el hotel Antofagasta, trabajó en el arriero en ese tiempo. No, el viejo era picaflor.
0: Tenía su historia. Oiga, ¿tiene su papito todavía o no?
1: Mi padre sí, tiene 78 años ya, el viejo.
0: Ya, me imagino que esta historia siempre usted se la comenta o es un tema que no se habla en el hogar.
1: No, sí, lo acordamos.
0: Oye, Toñito, bueno, para poder cobrar su premio puede hacerlo el día de hoy o puede hacerlo el día de mañana. Necesito que a través del WhatsApp me envíe su nombre ya y su número de RUT. Yo lo envío a Joyería Jade y ya desde este momento usted puede acercarse a la joyería a cobrar sus 50 luquitas.
1: Vale, madre, vale, gracias, compadre.
0: Un abrazo
1: grande a todos los carnavaleros. Y que tengan un excelente día y mañana un feliz día del padre.
0: Igualmente, Toñito, un abrazo también para usted.
1: Vale, gracias.
0: Gracias, Cupita, que tenga buen día. Ya, ahí tenemos al primer ganador. Ahora vamos a conocer a la otra ganadora o ganador. Ya, haga la llamada telefónica ahí, por favor. Número. Ya, ahí, ok. Ya, nos contactamos con el siguiente ganador o ganadora de esta hora de la mañana. A ver, vamos a ver qué pasa aquí.
2: ¿Aló?
0: Hola, buenos días.
2: Buenos días, con Jessica.
0: ¿Y qué ganó, señora, si usted no sabe para qué la estamos llamando?
2: No sé, es que estoy en la radio y como yo concursé por lo de mi papito.
0: No sea mentirosa porque usted no está en la radio, el que está en la radio soy yo. Usted está en otro lugar.
2: Sí, usted que está en la radio, pero yo estoy escuchando la radio, pero me gané el premio.
0: ¿Usted es la señora del que lo masca o lo suma?
2: Estoy acá, de la señora María Segovia, la empanada.
0: ¿Usted es la señorita que lo... el caballero que lo masca o lo chupa?
2: Sí, ese mismo.
0: ¿Cómo se llama?
2: Mi papito.
0: ¿Hablo con?
2: Mi papito se llama Juan Munizaga.
0: ¿Y su nombre?
2: Jessica Munizaga, soy la hija, la cuidadora.
0: Jessica, ¿usted sabe por qué la estamos llamando a esta hora de la mañana, no es cierto?
2: No sé.
0: Entonces, ¿por qué dice gané?
2: Porque no sé, mamá. Para ponerle un poco de ritmo a la tema. Ya un pues. Poco de sospecha, sí.
0: Crea, créalo entonces, porque se ganó las 50 luquitas de joyería.
2: Celebrando aquí, gracias, Maurito, gracias.
0: No, no, no.
2: Gracias, María.
0: No me dé la gracia, no, no me dé la gracia a mí, tiene que darle la gracia a la gente que votó por usted.
2: Sí, sí, ay, votaron muchos, no, que yo tengo medio malo el celular y no pensé que iba a ganar ese premio, gracias.
0: Se lleva 50 luquita por esta, por esta historia. ¿Tiene a tu papito todavía, Jessica?
2: Gracias a Dios, sí, tiene ya. 91 años.
0: 91 años, ¿y cómo está el viejito? ¿Todo sí. bien?
2: Sí, ahí, pero tirándolo para arriba.
0: Qué bueno.
2: Me gusta
0: bueno.
2: pintar, lo hago pintar, todo.
0: Qué rico.
2: Y ese día yo me acordé de la anécdota de él, cuando le hice la cazuelita y fui a cortarle la carne y jamás le ha gustado usar placa. Entonces yo le dije, oye, me dijo, ¿para qué me picáis la carne? No, pues te la tengo que picar si no tenés placa, claro, si no te gustan claro. las placas. Bueno, si no la masco, la chupo.
0: Oye, Jessica, bueno, a través de... estás en la feria a esta hora, ¿no es cierto?
2: Estoy de la señora María Segovia, de empanada, tomando desayuno.
0: Saludos para la Marita, un abrazo, besito, María Segovia, te quiero mucho. Te quiero mucho, Marita. Un abrazo. Oiga,
3: yo igual lo quiero mucho.
0: Ah, ahí está, vieja valeta.
3: Justo estaba acá cuando le llegó el premio, llegaba a saltar, casi se cayó y tuvimos que asustar a la emoción.

0: para retirar tu premio en los próximos minutos, ¿te parece?
1: Muchas gracias. Tengo que devolverme a la casa así, porque se me quedó el carnet.
0: Ya, pues. Ah, pero vive cerca de la feria.
1: Sí, muy cerca, no te preocupes.
0: Ya, por lo menos que te sirva para caminar, por lo menos.
1: Claro, pues así que, Rosa Valvivo yo. Así que muchas gracias.
0: Envíeme todos los datos a través del WhatsApp. Yo lo envío a la joyería y para que pueda pasar a retirar el premio, yo creo que hasta antes de las 3 de la tarde, mi amor. ¿Ya? ¿Le parece?
1: Ya, Maurito, Dios te bendiga. Muchas gracias, Joyería Jade, por dar la oportunidad de dar premio. Así que a veces se necesitan harto. Y a la gente que votó, pues, que le gustó la anécdota de mi papá.
0: De nada, Jessica, un abrazo para ti y dale un abrazo enorme ahí a tu viejito, con mucho cariño y con mucho amor por lo
1: gracias.
0: Demás.
1: Le voy a dar un beso de parte de la Radio Carnaval, de los tíos de la Carnaval, de los tíos de la Jade, de toda la gente, le voy a dar un beso por todo.
0: Gracias.
1: ¡Feliz día al padre!
0: Un abrazo, sí. Jessica, muchas gracias, que tengas buen día, cariño.
1: Gracias.
0: Oye, agradecerle como siempre a Javier, a Yuli, a toda la gente ahí de Joyería Jade, quienes hacen ganar ahí a nuestros auditores también. De verdad, muchas gracias, Javier. Porque es eso que usted hace de forma constante, en fechas muy importantes también, donde la sensibilidad está ahí a flor de piel. Una especie también de poder homenajear y de poder recordar a los que ya no están con nosotros y a los que siguen con nosotros y recordando su historia, su anécdota y mucho más. Ya, así que Antonio y Jessica, los flamantes ganadores, necesito que me envíen los datos a través del WhatsApp. Yo los envío a la joyería para que puedan acercarse durante el transcurso de la mañana hasta eso de las 3 de la tarde, hacer retiro de sus premios y felicitaciones. Y muchas gracias, como siempre, a toda la gente que participó de una u otra forma, de una u otra manera, tanto enviando los audios como también en la votación. Yo me tengo que ir, porque luego arranca la segunda parte del matinal junto a Cristian Flaco Santana. Nos reencontramos a la 1 en la tarde en noticias. ¿Ya? Luego sí, en el Flaco ahí la picardía, el humor de Cristian Flaco Santana, para poder acompañarles en la segunda parte del matinal. Nos vemos a la 1, chao, chao.
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1: Esta es la hora.
2: En su radio Carnaval ya son las 11 de la mañana con 11 minutos.
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0: Ya son las 11 de la mañana con 14 minutos, 11 de la mañana, 14 minutos en su radio Regalona, su radio Carnaval, la que más escucha. Día sábado. 20 de junio. ¿Cómo están todos? Buenos días.
1: Que vivimos tú y yo.
0: Oye, feliz a los ganadores, felicitaciones a los ganadores. Los ganadores ahí de la joyería Jade, excelente la historia, muy bien. Cambia la cortina, cámbiame la cortina, es así. Ponele fiesta, cabrón. Es así, pues. Ya decía yo, saludo a los ganadores, felicitaciones. Felicitaciones a los ganadores. Y también saludos ahí a los amigos de Joyería Jade, ¿eh? Claro que sí. 11 de la mañana con 16 minutos. 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Así es. 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Once de la mañana con 16, por si acaso hoy no es feriado, ¿eh? No. Error de calendario. Esos calendarios que fueron impresos por allá, bien al norte, para allá. Por si acaso, hoy no es feriado, ¿eh? Clarinetes. 11 con 17 minutos. 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La mañana con sabor a carnaval, señoras y señores.

Ya son las 11 de la mañana con 24 minutos, 11 de la mañana 24 minutos en su radio regalona, su radio carnaval. En día sábado 20 de junio, sábado 20 de junio, sabadito, sabadito, sabadito, sabadito, sabadito. 20 de junio. Un abrazo a toda la gran sintonía de Radio Carnaval desde muy temprano. Para toda la familia carnavalera, saludos cordiales, ¿eh? Para toda la gran familia carnavalera, saludos cordiales a esta hora de la mañana. Vamos a estar luego revisando algunos WhatsApp, ¿eh? Estamos habilitando acá el Coso del Este. Lo estamos habilitando el Coso del Este. Como dijo alguien por ahí. 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Taller Automotriz GL. 11 de la mañana con 25 minutos. 11 de la mañana 25 minutos. 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
3: Esta es la hora. En su radio Carnaval ya son las 11 de la mañana con 35 minutos.
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1: 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Vamos con datitos a esta hora de la mañana en su Radio Regalona, su Radio Carnaval. Atención, lápiz y papel. Empresa de seguridad necesita contratar guardia de seguridad con curso OS10 vigente en jornada de turno 7x7. Los interesados contactarse al más 569-3190-9302. Más 569-3190-9302. Y es todo en cuanto a datitos a esta hora de la mañana. 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

0: Ya son las 11:50, faltan 10 ya para que sean las 12 horas mediodía en Chile. Avanza esta jornada del día sábado 20 de junio. 20 de junio, que por si acaso reiteramos, vuelvo y repito, no es feriado, ¿eh? No es feriado, no. Me estaban preguntando por acá, no, pues si no es feriado, es un error de impresión, insisto en eso. Ya basta. Basta. Las 11 ya con 51 minutos en su radio regalona, su radio carnaval. La mañana con sabor a carnaval en día sábado, ya 20 de junio. Bueno, en el fútbol están las entradas disponibles para mañana en Mejillones, ¿ah? Deportes Antofagasta enfrentando a Deportes La Serena en Mejillones, a serviticket.cl. La venta de entradas. Y por la tarde, hoy en Calama, Cobreloa enfrentando a Cobresal. Partidos válidos por la Copa Chile. Así es. La Copa Chile. Bueno, sigue la fiebre mundialera. El Mundial de Fútbol, dijo alguien por ahí. El Mundial de Fútbol. Bueno, a la 1 juega Países Bajos con Suecia. A las 4 Alemania con Costa de Marfil. A las 20 horas Ecuador Curazao. Paraguay le ganó 1-0 a Turquía. Oye, se aplicó este asunto de la mano en la boca. ¿Cómo se llama? Tiene un nombre eso. Mañana juega Túnez con Japón. Brasil le ganó 3-0 a Haití. Brasil. Y ya la cosa se va poniendo, ¿cierto? Va tomando otro color. El Mundial de Fútbol a los favoritos. Entre ellos Brasil, Argentina, Francia. Y a la espera de lo que pasa entonces el día de hoy con los partidos, ¿ah? Partidos que lamentablemente no son todos televisados, hay que decirlo, sí. Hay una aplicación así muy buena. Sí. Una aplicación es piola. Piolita. No le conté a nadie, sí. 11 de la mañana con 53. 11 de la mañana, 53 minutos. 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La mañana con sabor a carnaval, señores. Sábado 20 de junio.
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0: Esta es la hora.
6: Esta es la hora en su Radio Carnaval. 12 horas con 2 minutos.
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12 horas ya con 22 minutos en su radio regalona, su radio carnaval. 12 horas ya con 22 minutos en la que más escucha. Su radio regalona, su radio carnaval, ya pasadito del mediodía. Ya pasaditos del mediodía, señoras y señores. En este día sábado 20 de junio. Que no es feriado, ojo, no es feriado. No. Taller Automotriz GL, su auto quedará como nuevo, ¿eh? 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Rescon Antofagasta, búscanos también en redes sociales. 12 horas ya con 25 minutos en su radio regalona, su radio carnaval. La mañana con sabor a carnaval, señoras y señores. En este día sábado 20 de junio. 20 de junio ya. 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
3: Esta es la hora. Esta es la hora en su Radio Carnaval. 12 horas con 33 minutos. 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
1: Vamos con datitos a esta hora de la tarde en su Radio Regalona, su Radio Carnaval. Atención, 12 ya con 35, lápiz y papel. Empresa del rubro industrial requiere contratar eléctrico SEC clase B. Eléctrico SEC clase B con certificación SEC clase B vigente. Experiencia comprobable en mantención e instalaciones eléctricas, compromiso con la seguridad y el trabajo en equipo. Además, bodeguero con experiencia, licencia clase B, licencia de conducir vigente. Experiencia en recepción, almacenamiento, control de inventario y despacho de materiales. Orden, responsabilidad y proactividad. Ambos con residencia en Antofagasta. Los interesados contactarse al más 569-5729-1224, más 569-5729-1224. Se necesita conductor de tracto camión con experiencia al menos de un año en transporte de cargas. Licencia A2, ley antigua 18.290 o licencia A5. Extranjeros con residencia definitiva. Deseable conocimiento, seminería, dominio de semirremolques, disponibilidad para trabajar en jornada 6x1. Los interesados enviar currículum vía WhatsApp más 569-8458-8702. Más 569-8458-8702. Oferta laboral solamente para residentes en Antofagasta. Se necesita ayudante mecánico hidráulico de lunes a viernes. Los interesados enviar currículum al correo contacto@abchidraulica.cl. contacto@abchidraulica.cl. Empresa del sector La Negra necesita auxiliar de aseo, jornada completa para oficinas administrativas y mantención de áreas comunes. Los interesados enviar currículum vía WhatsApp más 569-3373-6707. Más 569-3373-6707. Empresa contratista del rubro minero requiere contratar operador retroexcavadora para proyecto en faena Alto Norte. Región de Antofagasta, requisito experiencia comprobable operando retroexcavadora. Licencia de conducir vigente acorde al equipo. Experiencia en trabajo de excavación, movimiento de tierras y apoyo en obras civiles. Salud compatible con trabajo en faena minera. Disponibilidad para trabajar en sistema de turnos. Los interesados deben enviar documentación vía WhatsApp más 569-5729-1224. Más 569-5729-1224. Indicando en asunto o mensaje operador de retroexcavadora Alto Norte. Más 569-5729-1224. Doce horas y 39 minutos en su Radio Regalona, su Radio Carnaval. Es todo en cuanto a datitos a esta hora de la tarde.
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12 ya con 53 minutos en su radio Regalona, su radio Carnaval. Saludos para Marquito Palacio, ¿eh? Saludos para Marquito Palacio, que está en sintonía a esta hora de la tarde. Está preparando el camión, dijo. Saludos para Marquito a esta hora de la tarde, ¿eh? 12 horas con 54, luego a la una llegan las informaciones. Al estilo de su radio Regalona, su radio Carnaval. Luego estamos revisando todo el informativo, ahí nos reencontramos con el Mauri Morgado para revisar todo el quehacer local, regional, nacional, internacional, intraplanetario. Noticias de aquí y también del más allá. Al estilo de su radio Regalona, su radio Carnaval. Sábado 20 de junio. 12 horas 54 minutos. 12 horas 54 minutos. Mañana el CDA, 12:30 horas en Mejillones, ¿ah? Partido no televisado, por si acaso. Si las entradas a través de Serviticket. Las entradas a través de Serviticket, me estaban preguntando acá. Para toda la gente que tiene dudas, ahí está la venta de entradas, partido no televisado. Hoy por la tarde en Calama, Cobreloa enfrentando a Cobresal. También no televisado. Por si acaso. No alcanzó el presupuesto. No alcanzó el presupuesto, dijo el otro. No hay plata, dijo el otro. Faltan 5 ya para que sea las 13 horas, 1 de la tarde. 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
2: Esta es la hora.
7: En su Radio Carnaval son las 13 horas con 6 minutos.

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6: ¿Qué tal? Buenas tardes. Aquí están los principales titulares.
7: Buenas tardes.
6: Buenas tardes.
7: Hola. Hola, hola. SENAPRED decretó alerta amarilla en comuna de Antofagasta por expansión del mosquito Aedes aegypti.
6: Habilitan 7 puntos de vacunación extramural este fin de semana ante aumento de circulación viral en Antofagasta.
7: Vacúnese, vacúnese. Vaya, vaya. Oigan, están a la venta las entradas para el partido del CDA mañana en Mejillones.
6: Hoy por la tarde, Cobreloa, el clásico minero con Cobresal.
7: Retiran 14 rucos en Plaza Bicentenario de Antofagasta. Anuncian evaluación para remodelar el espacio.
6: Estas y otras informaciones comenzamos a revisar a esta hora de la tarde.

0: horas, 1 de la tarde, 13 y 13. Bienvenidas, bienvenidos al informativo central de su radio Carnaval, válido para esta jornada de día sábado 20 de junio. Cristian Flaco Santana, ¿cómo está, coleguita?
1: ¿Cómo está, coleguita? Buenas tardes, gusto en saludarlo.
0: Bien. ¿Usted?
1: Dejar en claro que hoy no es feriado, eso es importante.
0: No, para nada. Y si alguien

0: se dejó llevar por el candelario a fin de mes. Así afírmese es. Los bolsillos.
1: Equivocados están todos.
0: Sí, porque si no fueron a trabajar hoy día, corre como fue, falla.
1: Fue un error de impresión, dijo alguien por ahí.
0: O sea, más que error de impresión, no cambiaron el modelo del año pasado.
1: Exactamente.
0: El año pasado fue feriado día sábado 20.
1: Claro, pero este año no.
0: No.
1: Así es que atente a las
0: lo que sí es feriado el próximo lunes 29.
1: 29, sí. Ese día es feriado, ese día sí, San Pedro, San Pablo. De hecho, estamos invitados a la procesión.
0: Yo conozco a otros que lo han sacado como San Pedro y San Pablo en anda.
1: Varios.
0: Lo han sacado a pasear.
1: Hay que decirlo. Son varios, son varios. Sí. Sí. Ti, señorita, ti. Ya, día sábado, santoral para el día de hoy.
0: El santoral católico cristiano. Saludo y recuerden esta jornada de día sábado. Hoy es 20 por si acaso, ¿eh?
1: Correcto.
0: A San Florentino.
1: Florentino.
0: Como nombre italiano.
1: Florentino.
0: A mangiare, Tonino.
2: Man de doña.
1: Saludos para todos.
0: En saludos nuestra para sección todos los de días que nadie le importa, Cristian.
1: Ah, por favor.
0: ¿Tiene la música?
1: ¿Cree que le haga la presentación?
0: Y la música.
1: Pero por favor, ningún problema. Deme un par de segundos.
0: Aunque no estaba preparado.
1: Aunque no estaba preparado. Aquí le voy a poner la música entonces de esta sección titulada. Ya, pero dame un segundo. ¿Está listo?
0: Titulada. Díaz.
1: Momento, no, sí, yo le hago la presentación. Ah. Espérate, hijo. Yo le hago la presentación.
0: Ya, pero ¿ya? Ojalá que sea antes que terminemos las noticias a las 12.
1: No, si estamos tiquita acá. ¿Está listo?
0: Ya.
1: Ahí okay. Va. ¡Atención! Ah, espérate.
0: No, pues es del matinal.
1: Espera.
0: No me estoy engrupiendo, sí. Flaco.
1: Ahí le va. ¡Atención! Presentamos el espacio Días que a nadie le importa.
0: En esta jornada de día sábado 20 de julio, nuestra sección que de día que a nadie les importa, hoy es el Día Mundial de los Malabares. El Día Mundial de los Refugiados, el Día Internacional del Surf. Y se dice que hoy sábado 20 es el día más feliz del año.
1: No me diga.
0: Sí.
1: Oiga, me gustó eso del Día de los Malabares.
0: Ah, sí, el Día de los Malabares.
1: Hagamos un asado.
0: Pero habría que hacer un malabar para...
1: No importa, lo hacemos. Estamos acostumbrados.
0: Hagamos malabar igual que hoy día a la tarde, así.
1: Claro. Ya. ¿Y el día de qué más dijo?
0: El Día Mundial de los Refugiados, el Día Internacional del Surf.
1: ¿Ya?
0: Y se dice que es el día más feliz del año.
1: Bueno, y de hecho, mañana es el día más corto.
0: Sí, por el tema del solsticio.
1: Se produce el solsticio de invierno y es el día más corto.
0: O
1: y
0: sea además, que mañana mandar defecado de frío.
1: Y además es el comienzo o el año nuevo indígena.
0: Sí.
1: Así es.
0: El Machacmara, por lo demás.
1: Así es, señor. Bueno, esto y mucho más en días que a nadie le importa.
0: Ay, y podríamos agregar en esta sección días que a nadie le importa, mañana el día del papá también.
1: Ah, sí. Mañana el día del papá, justamente. Hoy se me estaba olvidando ese detalle, ¿viste? Qué tonto soy.
0: ¿Qué me importa?
1: Días que a nadie le importa.
0: Se merecía la cortina un café con ser que existía.
1: Ahí estamos.
0: ¿Está viendo el fútbol, Cristian?
1: No, no tengo televisor, Mauricio.
0: Ah, pobrecito, ya, o sea, es...
1: No, en serio, no tengo televisor.
0: yo lo, no. Bueno, vio el triunfo de Brasil ayer.
1: No sé qué pasó, pero me dejaron el puro...
0: ¿Cómo se llama? Remoto.
1: El soporte.
0: Oiga, gana Países Bajos, 2-0 le gana Suecia.
1: ¿Ya?
0: Países Bajos. ¿Estará la señora viendo el partido?
1: Seguramente, sí, pues.
0: Bueno, ayer Brasil que le ganó por 3-0 a Haití. Ganó Paraguay.
1: Sí, ganó Paraguay con uno menos. Oiga, se aplicó este tema de la expulsión por taparse la boca.
0: Sí.
1: Sí. Cosa ahí que no pasó.
0: Al jugador de Paraguay le pasó la cuenta.
1: Justamente, cosa que no pasó en el partido de Argentina.
0: No.
1: Nadie reclamó, pasó piola.
0: Marruecos, que le ganó a Escocia por 1-0.
1: Así
0: y
1: es.
0: Estados Unidos, que le ganó a Australia por 2-0 también.
1: No vi la goleada de Brasil. Lamentablemente no la pude ver.
0: A Haití.
1: Le ganó Haití.
0: ¡Haití! ¡Ay, no! Está jugando en los Países Bajos con Suecia. Va ganando 2-0. Minuto 20.
1: Uh-huh.
0: A las 4 de la tarde, Alemania con Costa de Marfil.
1: Alemania, Costa de Marfil, ya.
0: Y a las 20 horas, Ecuador con Curazao.
1: Curazao.
0: Oye. Mañana juega Uruguay.
1: Así es. Me acordé de esa frase, ahora que está jugando Países Bajos. Esa frase: tan bajo que caíste.
0: Mañana hay 5 partidos.
1: Así es.
0: O sea, uno hoy por la noche, a las 0 horas, que ya vendría siendo día domingo, Túnez con Japón, mañana España con Arabia Saudita, Irán con Bélgica, Uruguay con Cabo Verde y Nueva Zelanda con Egipto.
1: Bueno, ya comienza a vislumbrarse cuáles son los favoritos o los que van a quedar en carrera para armar las parejas. Alguien dijo por ahí, empezando la segunda fase, comienza el Mundial de verdad, dijo alguien por ahí. No sé, no comparto eso, pero ya se están definiendo,
0: bueno,
1: cuáles son los más potentes para
0: los
1: esta...
0: Los que pasan a la siguiente fase, hay mucha gente que dice, ahora realmente así
1: claro,
0: comienza el,
1: claro,
0: el
1: dicen,
0: Mundial.
1: Lo cual yo no comparto, ¿eh? O sea, yo siento que el Mundial empezó o empieza cuando son las clasificatorias, por ejemplo.
0: ¿Cuáles son sus favoritos, Cristian?
1: Mis favoritos, para mí... De Europa podría ser Países Bajos.
0: ¿Ya?
1: ¿Ya? Podría ser Francia también.
0: ¿Ya?
1: Y por el lado de Sudamérica, siempre la potencia brasileña y por supuesto el actual campeón, que es Argentina.
0: ¿Y no le va por la belga?
1: No. Tengo una amiga, sí, que va por ahí, pero yo no. No.
0: Ya. Ah, no, ya. Okay.
1: No, porque además que Bélgica tampoco tiene como historial así mundialero.
0: Ya, pues, y Francia, Inglaterra.
1: Francia, campeonas del mundo. Inglaterra. Podría ser también. Los Países Bajos, la ex Holanda, por ejemplo.
0: Ya, pero Inglaterra.
1: También puede ser, pues, si lo dije, sí, pues, como potencia futbolística.
0: Portugal.
1: Portugal también puede ser. Es que en realidad, por eso, ahora hay que empezar a ver quiénes son los que van a quedar ahí en carrera. Potencial.
0: Los marroquianos también.
1: Hay mucho.
0: ¿Los marroquianos?
1: Sí, marroquí.
0: Oiga, y bueno, estaba revisando aquí el fixture de esta semana. El partido el jueves hay un partido clave para un equipo sudamericano. Ecuador con Alemania.
1: Así es. Oiga, y los brasileños que andaban vistiendo a Rocky, la estatua, el menumento, le estaban colocando la camiseta de Argentina. Dicen que si se le coloca la camiseta de un equipo X, el equipo pierde.
0: Sí.
1: Allá, así lo hicieron con Ecuador. Le colocaron la camiseta de Ecuador a ese Rocky, Ecuador perdió.
0: Perdió.
1: Claro que
0: pero
1: sí.
0: Pero ayer ganó.
1: Y un avezado brasileño se subió a esta escultura para colocarle la camiseta de Argentina. Los partidos se ganan y se pierden en cancha. Más allá de las cábalas y todas esas cosas raras.
0: Bueno, vamos a ver cómo se vislumbra el panorama para los equipos sudamericanos, Colombia, Uruguay, Paraguay, Ecuador, Panamá. Curazao.
1: Oye, hay gente que no entiende de fútbol, ¿ah? ¿Eh?
0: ¿Por qué? ¿Qué pregunta
1: me están
0: hicieron?
1: Preguntando, me están preguntando acá. Oye, ¿y cuándo juega Chile? Puta madre.
0: Bueno, a Chile durante esta última semana le ha tocado bailar con la fea, Cristian. Bueno, primero.
1: Mi querida amiga Irma, con toda su letra digo el nombre. Irmita, Chile no clasificó a esta cita mundialera, por eso que no juega el mundial.
0: Pero puede ver la repetición del Mundial del 62.
1: Exactamente. Así que, Irmita, sí, te mando un saludo grande para ti, ya, y no esté preguntando leceras. Con cariño y respeto. Gracias.
0: Oiga, bueno, esta semana a Chile que le ha tocado ver el Mundial por la televisión y que le dice chao también a su sponsor, a Adidas.
1: Sí, asume otra empresa ahora con Marathon. Ropa deportiva.
0: Maratón. ¿Quién viste a Bolivia, por uh-huh. ejemplo, y a varios equipos chilenos?
1: Exactamente.
0: Bueno, es recordar una... que Chile tuvo, por ejemplo, Adidas, Nike en su momento, ¿se acuerda, Flaco?
1: Exactamente. Esta empresa Maratón es una empresa un poquito más barata en comparación a las otras empresas que fueron parte claro. de la indumentaria de la selección nacional.
0: Reebok, ¿se acuerda también?
1: Exactamente, hubo buenas empresas. Reebok, estuvo Nike, estuvo Adidas. Más atrás no me recuerdo.
0: Lacoste.
1: Ahora le dice adiós a Adidas y toma la rienda Marathon o Maratón.
0: Claro. Desde el 2027 hasta el Mundial del 2030.
1: Exactamente.
0: Oiga, y esta marca ha sido patrocinador oficial, por ejemplo, de bancos, cerveza, de la Asociación Chilena de Seguridad, de automotoras, de líneas aéreas. Esta es una marca ecuatoriana.
1: Exactamente, de Ecuador, claro.
0: No, de España. Inclusive hay algunos jugadores que ya han hablado en contra de esta marca, Cristian.
1: No lo sé, no he visto más allá qué ha pasado, pero bueno, seguramente no hay lucas, por eso que se busca otro fabricante.
0: Jorge Aravena, ¿se acuerda usted del mortero Aravena?
1: El mortero Aravena, pero cómo no me voy a acordar si ya fue pues, de mi época.
0: Habló. Evidentemente que esto pasa por los malos resultados que tiene la selección. No puedes aspirar a más, a tener grandes marcas, si no clasificas a los mundiales. Las grandes compañías quieren que muestres su nombre en la Copa del Mundo y eso no está pasando con Chile, dijo el zurdo.
1: Totalmente de acuerdo con don Jorge Aravena, el mortero, que cuánta alegría le dio a este país jugando por la selección, jugando por Católica, con esa zurda impecable. Oiga, le pegaba. De hecho, hay un gol del mortero Aravena en un partido frente a Perú. El gol que nunca más nadie lo pudo hacer.
0: Incluso fue mucho más allá. Futbolísticamente y administrativamente bajamos mucho. Es muy difícil llegar a una marca importante si el producto que ofreces es malo. Hay poco que se puede ofrecer, agregó. Por último, el mortero Aravena asegura que es posible. Que el nuevo posible sponsor de la selección chilena es desconocido y que el común de los hinchas no sabe nada de la marca. Es una marca nueva, yo la conozco porque estoy en el deporte, pero no ha de ser muy conocida por el común de la gente. Cerró.
1: O sea, claro, las grandes marcas quieren estar donde las papas queman. Y en este caso, la selección nacional no aparece ni en las cómicas, entonces algo hay ahí, po.
0: Sí, también estuvo la marca Puma a cargo de la indumentaria de la selección chilena.
1: La marca Puma.
0: ¿Quiénes esperan, uno después la encontraba por cuando no alcanzaba para la puma, alcanzaba la cuma nomás.
1: Claro. Ya, vamos con los auspiciadores.
0: Vamos.
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0: Cambio de estación, el clima que va cambiando, cambia y varía, como dijo el Guaso. Y a Cristian yo lo estoy sintiendo con alguno.
1: ¡Ah, sí!
0: No, y el flaco me da miedo cuando llegue invierno, ¿viste? Que mi tío está pollito.
1: ¡Así no es! Bueno, este país no chive.
0: Cristian.
1: Ya, ¿cómo es la cosa?
0: Cristian, ¿cómo es eso? ¿Cosa? ¿Este país no chive?
1: No, es un chiste, muy bueno ese chiste.
0: Ah, del chinito.
1: Bombo fica, ya, dale.
0: Que decía, este país no chive. Okay. 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
0: Estamos,
1: señores.
0: 13 ya con 38.
1: Así es, señor. Oiga, tan rápido que vas a la hora.
0: Ya, ojo con esta información por parte de Senapred, porque se decretó el día de ayer, durante la tarde, una alerta amarilla en la comuna de Antofagasta por la alteración sanitaria debido a la expansión del mosquito Aedes aegypti, causante de enfermedades como el dengue, la fiebre amarilla, la chikungunya y también el Zika.
1: Bueno, el organismo detalló que en razón a la reintroducción del vector Aedes aegypti en el territorio nacional y regional, se realizó una mesa técnica nacional regional el pasado 4 de junio 2026 y una mesa técnica regional en coordinación con la Delegación Presidencial Regional y la Seremía de Salud el 10 de junio 2026 en dependencias de Senapred, instancias en la cual se dio a conocer los antecedentes históricos, situación actual del escenario, como el análisis de riesgo, modelo de proyección y de requerimientos operativos ante el aumento de los focos del mosquito transmisor, particularmente en el sector norte de la ciudad de Antofagasta.
0: Asimismo, precisó que en relación con la situación vectorial y epidemiológica durante abril-junio de este año, la Seremi de Salud de Antofagasta confirmó reintroducción y expansión del vector Aedes aegypti en la comuna de Antofagasta, con 15 focos activos detectados en un periodo de 21 días, incluyendo hallazgos de adultos, larvas, pupas y huevos en sectores residenciales, establecimientos educacionales y en áreas de alta densidad poblacional.
1: Bueno, entre los cursos de acción está la realización del COGRID, Seremi de Salud para la coordinación intersectorial y definición de lineamientos operativos y logísticos, consolidar estrategias de toma de muestra al encontrar casos sospechosos, refuerzo de la vigilancia de febriles en la región y mantener reforzamiento y sensibilización a los establecimientos de salud.
0: también está en el marco del control vectorial mantener el trabajo realizado en terreno con el monitoreo de muestras clínicas, inspecciones sanitarias domiciliarias, desinsectaciones y fumigaciones en diferentes sectores, resguardando la capacidad de detección precoz ante el nuevo escenario epidemiológico.
1: Bueno, además agrega que ante consultas o alertas desde el territorio respecto de la presencia de vectores, estas deben ser canalizadas en la unidad de salud correspondiente. O sea, como que este bicho ya está siendo parte de nosotros.
0: Sí.
1: Ya ha hecho raíces.
0: Bueno, si en su momento el tema de la mosca de la fruta para la gente del norte de nuestro país fue un problema y un dolor de cabeza, esto...
1: Es más, me llega una información que este mosquito ya estaría haciendo una toma.
0: ¿Cómo estaría haciendo una toma?
1: Una toma de sangre, po, para alimentarse.

0: Cristian, ¿tú piensas que el moco te va a hacer caso si tú le dices sale?
1: Es como una expresión instintiva. Salió arrancando el gato. ¿Qué?
0: Ah, ¿viste? 3 y 42. Así como hacemos el llamado a la población respecto del mosquito Aedes aegypti, durante este fin de semana, 7 puntos de vacunación extramural contra la influenza estarán disponibles durante este fin de semana en la región de Antofagasta, en el marco del reforzamiento de la campaña de invierno y a pocos días del inicio del periodo de mayor circulación de enfermedades respiratorias.
1: Los operativos se desplegarán en lugares de alta afluencia de público en las comunas de Antofagasta y Calama, con el objetivo de facilitar el acceso a la inmunización, especialmente para grupos de riesgos que aún no han completado su esquema.
0: El Seremi de Salud, Rodrigo Medina, reiteró el llamado a vacunarse y sostuvo que aún existe tiempo para hacerlo, subrayando la importancia de la protección individual y comunitaria frente al aumento de enfermedades propias de la temporada.
1: Según lo informado, los dispositivos de vacunación mantendrán la operación de fin de semana anteriores e incorporarán nuevos puntos como el Mall Paseo La Portada en el sector norte de Antofagasta.
0: En la capital regional, los puntos serán los siguientes. Escuche bien, señora, tome lápiz, papel,
2: anote.
0: Grabe en su teléfono, es importante.
2: Anote.
0: Hoy sábado, en Senco Angamos, esto es lo que está frente al estacionamiento del estadio regional. Hasta las 18 horas 6 de la tarde.
1: ¿Ya?
0: Mall Plaza Antofagasta, hasta las 15:30. Espacio Urbano hasta las 14:30, en el Jumbo Norte punto de encuentro hasta las 15 horas y en el Mall Plaza La Portada más al norte desde las 2 de la tarde hasta las 19 horas.
1: Así es. Bueno, además que también funcionarán algunos puntos en Calama como Mall Plaza y Jumbo entre 16 y 20 horas. El domingo se mantendrán los mismos recintos y horario en ambas comunas, o sea, Antofagasta y Calama, que no atenderán durante esa jornada.
0: De manera paralela, las autoridades recordaron que la red asistencial regional mantiene otros 12 puntos de vacunación activos, incluyendo consultorios, CESFAM, hospitales comunitarios y centros privados, los que pueden ser derivados en el sitio, los que pueden ser revisados también en el sitio web del Ministerio de Salud.
1: Bueno, además, de acuerdo con datos del Departamento de Estadística e Información de Salud, DEIS, la región registra un 73% de avance en la campaña de vacunación contra la influenza, con 237.912 personas inmunizadas, cifra que se encuentra a 1.6 puntos del promedio nacional, actualmente en 74.7%.
2: ¡Vacúnense! ¡Vaya y vacúnese!
1: Oye, hablando de vacuna, ¿ayer lo llamaron o no?
0: ¿Ah?
1: ¿Ayer lo llamaron?
0: ¿Quién?
1: No, que me acordé hablando de vacuna. Lo estaban tratando de ubicar.
0: ¿Ah, no? No, no, nada.
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1: 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Buena, y está en oferta buena, buena. Ahí. ¿Qué te parece? Pican los mosquitos.
0: Pican con gran disimulo.
1: Unos pican en la cara.
0: Y otros pican en el cuello.
1: Cuello, claro. Bueno, normalmente los zancudos pican en las zonas que quedan expuestas.
0: Claro.
1: ¿Ya? Ahora, si usted duerme destapado, por ejemplo, si usted duerme como llegó, destapado y sin ropa, lo más probable que lo hagan mierda.
0: O uno se empieza a, no sé, está durmiendo así y te empezás a pegar cachetá.
1: Claro, auto golpearse.

0: Más de 18 toneladas de basura, 14 rucos y una serie de ocupaciones irregulares fueron retiradas de la Plaza Bicentenario de Antofagasta durante un operativo desarrollado por personal municipal y carabineros.
1: Sí, hágale.
0: La intervención se concentró en diversos puntos del espacio público, donde además fueron removidos contenedores que estaban siendo utilizados como lugares de residencia informal. El procedimiento también permitió retirar un vehículo y dejó una persona detenida.
1: Oye, tanta cosa que había, retiro de todo había.
0: Oiga, estos containers, Cristian, ¿sí?, estaban desde el estallido social.
1: Bueno, la situación de la plaza había generado preocupación entre vecinos del sector debido a la presencia permanente de rucos y la ocupación de estructuras instaladas en dicho lugar.
0: El alcalde Sacha Rasmilich sostuvo que el espacio será sometido a un proceso de evaluación junto al Ministerio de Vivienda y Urbanismo, bien digo, para poder analizar futuras obras de mejoramiento.
1: Este espacio entra en un proceso de evaluación completa con el Ministerio de Vivienda sobre los nuevos planes de remodelación para la Plaza Bicentenario, lugar emblemático para una importante población del sector de Antofagasta, sector norte de Antofagasta, con gran escasez de áreas verdes y espacios públicos, señaló.
0: Desde la Dirección de Seguridad Pública indicaron que la intervención buscó recuperar un lugar que había sido ocupado por asentamientos irregulares y que presentaba problemas asociados a hechos de violencia e inseguridad.
1: La medida fue valorada por residente del sector. Joana Castillo, dirigente de la Junta de Vecinos Última Esperanza, afirmó que el retiro de los rucos representa una oportunidad para devolver este espacio a la comunidad.
0: Bueno, ahí podemos apreciar, Cristian, que en su momento la Plaza Bicentenario fue vandalizada.
1: Exactamente.
0: El sector de la Subcomisaría Norte, una de las subcomisarías más atacadas en el tiempo del estallido social.
1: Así
0: y
1: es.
0: Y lo que pasó también con el Registro Civil Norte también.
1: También, vandalizado.
0: Oye, pero yo no, cuando escuché las declaraciones del alcalde, no imaginé que esos containers que estaban en dicho lugar estaban instalados desde el año 2019, Cristian.
1: ¡Muchos años!
0: ¡Muchos años!
1: Sí, muchos años llevan ahí. Bueno, la idea es ir recuperando paulatinamente espacios públicos. 13 horas 50 minutos en su radio Carnaval.
0: Ahora la Clarita Palacio va a poder sacar a pasear al perro Pupi a la Plaza Bicentenario.
1: El perro Pupi, tan amoroso ese perro. Hacía piruetas.
0: Sí.
1: Piruetas. El perro Pupi.
0: Dice, ojalá Carabineros haga rondas en la Plaza Bicentenario, ya que hay harta gente bebiendo alcohol y fumando marihuana.
1: A la ronda de San Miguel.
2: Mauri, ¿o la pueden sacar a pasear a ella también, tú?
0: Ojo, Clarita Palacio fue su hermano, no fui yo, ¿ah? Porque la señora escucha lo que quiere, ¿no?
1: Pero, por favor, pongámonos serios, ¿ya?
0: Hermanos, es lo bueno y es lo malo.
1: Saludos para el patito Latus. Un abrazo grande para el patito, ¿ah? Dice que los mosquitos pican en la cara y pican en el cuerpo.
0: Cuello.
1: Ya. ¿Qué más?
0: ¿Yo no estoy siguiendo a usted?
1: Con 52. Vamos al deporte. Estamos en la hora deportiva.
0: Vamos. ¿Deporte local, nacional?
1: Deporte de todo. Deportes mundiales, locales, nacionales, como quieras.
0: Es que nosotros, por ejemplo, para el mundial tenemos una cortina especial.
1: Exactamente.
0: A eso me refiero.
1: Entonces, no, una cortina estándar puede ser, pues.
0: ¡El área deportiva de Televisión Nacional!
1: Ahora, si quiere, no sé, pues le ponemos otra. A ver, ¿cuál será?
0: Voy a poner de Canal 13. Ta.
1: Ah,
0: Pontificia Universidad Católica de Chile.
1: ¿Cómo está, mi querido Julio? ¿Cómo está usted, mi querido Mauricio? ¿Cómo están todos? Estamos arrancando ya. No, será un deportivo, nada que ver. Sí. No, un deportivo. Ya, esa es una. A ver,
0: noticias que... en portales.
1: ¿Tiene otro usted, no?
0: ¿Tiene usted alguna otra área deportiva?
1: Sí, tengo acá, por supuesto que sí. Esta es muy buena. Esta sí que es buena, buena, buena. Cuando digo buena, es buena. Es la misma, no era nada buena.
0: Pero con otro músico.
1: Con otro artista, claro, otro músico, exactamente. ¿Ah? Ya, vamos con...

0: Son deportivos.
1: Son deportivos, ya. Bueno, vamos con deporte. ¿Qué es lo que me va a contar esta hora de la tarde?
0: Bueno, partidos por Copa Chile. Tanto el partido de Cobreloa como el partido de Puerto Antofagasta no van a ser televisados, no. Por si acaso, para que la gente ya no se instale durante las próximas horas a disfrutar del fútbol,
1: sí,
0: nacional.
1: Oye, no, ¿ya? Son ni televisados ni tampoco por aplicación.
0: No.
1: ¿Ya?
0: Ni si, no sé si alguna radio lo ha transmitido.
1: No, sí, radio sí. Sí. Ya.
0: Ahí, pues, Cristian, tendríamos que tener un. Hoy, cuando el día de mañana, cuando avancemos en la radio digital. Ajá. Vamos a estar en la 96.3.
1: Claro, puede ser, no es malo.
0: Ya, 15 horas el partido de Cobreloa con Cobresal, flaquito.
1: A las 15 horas, justamente, en Calama, ojo.
0: El clásico minero.
1: Sí, en Calama.
0: Calama, ciudad heroica. Mañana a las 12.30 horas... En Mejillones ya está disponible las entradas para el partido de Deportes Antofagasta versus Deportes La Serena.
1: Así es. Ojo, en Mejillones.
0: Sí. Ya están disponibles las entradas, inclusive están hasta los valores ya estipulados ya para la gente que ha hecho las consultas. 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
1: Ya, esos son los precios entonces disponibles en Serviticket.
0: Correcto. Ojo. Solamente son 3 locaciones que están en el estadio en Mejillones, por si
1: exactamente.
0: Acaso.
1: Exactamente, sí. ¿Ya? Sí, sí.
0: En el estadio municipal Rolando Cortés Dubó.
1: Vamos a la parte baja para saber qué pasa. Ya, entonces, a las 12.30 horas, 12.30. Reiteramos,
0: sí.
1: Partido del CDA no televisado.
0: Preguntan acá, ¿por qué en Mejillones gastos operacionales plenamente?
1: Exactamente, claro que sí, sale muy caro el Carlos Bascuñán para esta instancia.
0: Sí, pues imagínense, hay que pagar guardia de seguridad... El tema del arriendo, todo el contingente que hay que movilizar. Entonces, un estadio mucho más pequeño como el de Mejillones, que tiene una tecnología y tiene una infraestructura maravillosa por lo demás.
1: Ajá.
0: Que cumple plenamente con toda la expectativa de poder desarrollar este tipo de espectáculos y otro tipo de espectáculos deportivos. Incluso Pillilla con Flaco Sala van a correr ahí al Rolando Cortés.
1: Sí. Bueno, de hecho, están a esta hora, creo que, pintando la cancha.
0: Sí, y están precalentando los dos ahí en la casa del Flaco Sala.
1: Para exactamente.
0: Para el partido de mañana.
1: Calentamiento. ¿Ah?
0: Se les calentó el... Sí, dice, ¿qué partidos son televisados de Copa Chile?
1: Entiendo que Católica, Coquimbo, algo así.
0: A ver, vamos a revisar el tiro acá.
1: Revise nomás, aplíquele.
0: Sí, pues tenemos partidos hoy y mañana.
1: Exactamente.
0: Ayer jugó Audax Italiano con Deportes Santa Cruz, ganó Deportes Santa Cruz. Ganó Deportes Limache San Marcos de Arica.
1: Ajá.
0: Está jugando Palestino con Magallanes. También está jugando Coquimbo con Deportes Iquique. A las 15 horas, Deportes Copiapó con Católica. Ambos partidos son televisados. El que se está jugando a esta hora, el de Coquimbo con Deportes Iquique. Y el de las 15 horas, el de Deportes Copiapó con Católica. ¿Qué otro partido es televisado hoy día? 17.30 horas, Deportes Recoleta enfrentando a Colo-Colo. Partido televisado también mañana, 12.30, Deportes Huachipato enfrentando Deportes Puerto Montt. ¿Qué otro partido es televisado mañana? 15 horas, Deportes Temuco, Deportes Concepción. Mañana también, 17.30 horas, la Universidad de Chile enfrentando a Santiago Wanderers. Y mañana 21 de junio a las 20 horas, partido que también va para la tele, O'Higgins enfrentando a la Unión Española.
1: Ahí está, entonces, los televisados y los que no también. Ya, acá le tengo una buena para el deporte.
0: A ver.
1: Mire, aplíquele, escucha, escucha. Presentamos Deportes Espectaculares.
0: Deportes Espectaculares.
1: El más completo equipo técnico y humano para llevar a cabo las alternativas de Deportes Espectaculares. Yo tenía que haber sido locutor de presentación, sí. Definitivamente, sí.
0: Sí.
1: ¿Cómo suenan esas cornetas? Increíble. Perdón, trompetas.
0: Yo tengo otra.
1: A ver, dale.
0: Aquí está.
1: Esa es buena, dale.
0: Fea.

0: Para Deportes sí. Espectaculares.
1: Amables oyentes, ¿cómo están? Buenas tardes, bienvenidos. Estamos ubicados aquí en la cancha, en el estadio del sector norte de la ciudad. Aquí vemos a doña Pepa ahí vendiendo alfajores. Y en la otra esquina está don Juan, está vendiendo guarapo y de cerveza. Es lo que apreciamos aquí de la parte alta de la cancha. Ya estamos viendo cómo el chato Juanito está pintando a esta hora la cancha con cal. Ah, ¿alguna pregunta en estudio?
2: ¿De cuál guarapo tiene el caballero? Bueno, serían Báltica, Becker.
1: Está vendiendo guarapo de Paulaner. Son muy buenas esas. Claro.
2: Pero bueno, sean doradas, está todo bueno.
1: Está a punto de empezar el juego entre el equipo de Sitoman Boy y el Real
2: Marihuella,
1: justamente. Dos equipos que van a disputar la final, seguramente, porque un partido que tiene bastante historia. Y ahí está llegando la hinchada de ambas escuadras también, ¿eh? Están colocando ahí las cosas en las rejas, ¿eh?
2: Oiga, coleguita, por lo que envía usted en la imagen, ¿y ese bombo? ¿Qué pasa con ese bombo?
1: Bueno, pasa que el bombo estaba siendo requisado porque la seguridad del entorno acá está haciendo revisión exhaustiva.
2: No, yo le pregunto por el caballero ahí, por el guate bombo. Y...
1: Ah, no, ese es un caballero que parece bombo. Claro, ya. Y de fondo tenemos al vecino que está probando el auto. No sé si lo escucha.
2: Sí, me doy cuenta.
1: Bueno, eso es lo que está pasando aquí, esta hora en la cancha, por acá, por el lado norte, a punto de enfrentarse los Sitoman Boy con el Real Marihuella, partido que está pactado para las 14:30 horas, o sea, en un par de minutos más.
2: Oiga, parece que el vecino tiene escape libre el...
1: La verdad, las cosas, coleguita, que el vecino nos tiene chato a toda la cuadra, hay que decirlo, y esto ya. No es broma, ¿eh? Esto es verdad. Y se levanta a 3 de la mañana a darle, a cerruchar el auto, no sé con qué fin, después a las 4:30, 6 de la mañana, a las 9. En cada momento que tiene libre, el hombre le aplica a la cerruchada y estamos los vecinos hasta la coronilla, güey. Y aparte que le mete la chala y el auto avanza menos que no sé qué, po.
2: Pero usted sabe que auto que suena, weón, al volante.
1: Claro. Pero bueno, eso no es lo que estamos analizando el partido que se viene próximamente. No sé si hay mensaje, no tuvimos mensaje hoy día, Mauricio, ¿qué pasó?
2: Es que me llamó la atención con el vecino porque al momento de él interrumpir, no me lo deja concentrar a usted en el despacho.
1: Sí, lo bueno que parece que el auto se le fundió porque está humeando.
2: ¿Podría prestarle alguna colaboración al vecino?
1: No, porque es medio malas pulgas, coleguita. Sí, el otro día se agarró con el vecino al lado. Uy, yo hubiera visto.
2: Oye, ¿no se mete con nadie usted, vecino?
1: No, lo que pasa es que nos tiene ya cansado con su acerruchada de auto. Y aparte que el auto es más feo que yo, ya. Bueno, nos quedamos atentos para lo que se vendrá en los próximos minutos, ¿ah?
2: Ok, cualquier cosa, nuevamente volvemos a retomar el contacto. Perfecto. Desde la cancha del sector norte.
1: Yo, póngale fanfarria nomás.
2: Ahí estaba el contacto con nuestro coleguita desde el sector norte, desde la cancha ahí de la María Claudia, el día de hoy.
1: Ya, oiga, ¿no hay mensaje a todo esto?
2: Sí, tenemos mensaje.
1: ¿Tenemos mensaje? Antes de irnos, 14:05. Sí. Dale.
2: Hola.
3: Está hablando igual que el Lindolfo. Membrillo.
4: Esa es música de la Guerra de la Galaxia. Música de la Guerra de la Galaxia.
2: De la Guerra de la Galaxia. Ya. Guerra de la Galaxia. De la Galaxia.
1: Está ahí, clarito. Ya.
5: ¡Ay, conca! ¡Ay, conca! ¡Venida, juega y conca!
6: Bueno, vos te que son buenos. Vos te que son buenos, chiquillos.
2: Dice, aquí le comparto una música del área deportiva. A ver.
1: Esa es buena. Sí.
2: ¿Ese de qué año es, Cristian, más o menos? Es
1: de más deporte. Tiene más años que yo. Ya. Estamos la hora. Nos vamos.
2: Ah, mira. Cristiancito de Jesús, ahí nos mandó una fotografía que viajó a Antofagasta, Ferretería Chiflón del Norte, a comprarse el mata mosquito.
1: Muy bien.
2: Oye, se está mandando una llorá, flaco, a esta hora.
1: Ay, qué buena.
2: Mira, me llega.
1: Ándate, cabrito, ya.
0: Entre más ruido hace un auto, hay un flaite en el volante.
1: No, yo lo sabía de otra manera. ¿Cómo? Entre más ruidoso el auto,
6: más hueón el dueño.
2: ¿Cómo estáis con ese saquito, flaco?
1: Oye, maravilloso, ¿eh? No, yo estoy que voy a mejillones.
2: Mira, y las latas de medio litro, ¿ah?
1: No, las latas son lo de menos.
2: Son las mismas latas del...
1: Sí, las mismas, claro. No, yo estoy mirando las conchas, tremendas conchas.
2: Sí. Sí. Nunca había visto una concha tan grande, flaquito.
1: Es que a mí me gustan así, así de ese tamaño.
2: Ya.
1: Y últimamente no había visto. Saludos para Cristiancito de Jesús, saludos.

0: están internados, que están hospitalizados, los que están privados de libertad. Vaya, un abrazo también enorme. A quienes a lo mejor este va a ser su primer año sin su viejito.
1: Un abrazo grande.
0: Nuestros cariños para ustedes, sí, chiquillos, de verdad.
1: Oye, para el amigo que es por si acaso, esta es la Guerra de las Galaxias. Mira, escucha.
0: Es así, bo. Ahí donde Darth Vader se vestía de amarillo, rojo y azul y volaba por los
1: Exactamente.
0: Cielos.
1: Exactamente. Esa es, po. Muy buena, muy,
0: la
1: muy
0: capa
1: buena.
0: De color rojo de Darth Vader.
1: No, pues, no tenía capa, era negra.
0: ¿Y cómo se llamaba el que tenía, el que se ponía los calzoncillos arriba de los pantalones?
1: Superman.
0: Ay. Ah, pero el mismo caballero que hizo las dos canciones, pues.
1: Supermandoneado. O sea, y... ese era otro, no, ese era otro. Un amigo nuestro.
0: John Williams.
1: Williams. Sí, William.
0: Pero, ya, pero no. Ambas canciones, ¿no es cierto? La de Superman y la de la Guerra de la Galaxia.
1: Entiendo que sí, sí, sí.
0: Ya. Vamos que voy a ir a ver He-Man.
1: ¿He-Man? He-Man. Oh, qué buena. Ya, nos vamos. Lindo fin de semana para todos. Que estén bien. Cariños.
0: Buen provecho.
1: Que estén bien. Buenas
0: que
1: tardes.
0: Que lo pase bien, Cristian. Descanse.
1: Muchas
0: nos
1: gracias.
0: Vemos el lunes.
1: Nos vemos. Chau, chau.
0: Chau, chau. Adiós.
2: 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Buenas tardes. 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

0: Vamos con la revisión de económicos. La garra. La garra. Chao, chao. ¿Qué tenemos en cuanto a datitos? Anote. Suman y siguen aquí en la carnaval. Mira, dice familia Esquivel. Saludos a la tóxica Rosa Esquivel. ¡Ah! La toxicidad en su máxima expresión. Ya. ¿Qué tenemos en datitos a esta hora de la tarde? 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Va a estar ahí con el toque, el tirito y mucho más durante esta tarde en día sábado. 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Se necesita persona para trabajar en Carwatch de lunes a sábado con papeles al día. Interesados en presentarse con currículum y antecedentes en mano en calle Díaz Gana 1127. Díaz Gana 1127 desde las 10 de la mañana. Pueden tomar contacto al 996-87-8033. Empresa Sector La Negra necesita auxiliar de aseo, jornada completa para área de oficinas administrativas y mantención de áreas comunes. Interesados, enviar currículum al WhatsApp 933-736707. Empresa de seguridad requiere contratar guardia de seguridad con curso OS10 vigente, jornada de turno 7x7. Interesados, tomar contacto al 931-90-9302. 931-90-9302. 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Vamos a la pausa comercial, no se separe de nuestra sintonía, luego se viene el latido ranchero a esta hora de la tarde.
1: 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Esta es la hora. En la Carnaval ya son las 14 horas con 18 minutos.
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0: Esta es la hora. En la Carnaval ya son las 14 horas con 32 minutos.
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Esta es la hora. En su radio regalona ya son las 15 horas con 4 minutos.

Un WhatsApp de los cabros. Ya son las 6:15 horas con 14 minutos. ¿Qué tal? Muy buenas tardes. Sean todos bienvenidos a esta linda y hermosa jornada de día sábado 20 de junio.

0: En la musicalización y puesta en el aire, Eduardo Lalito Rojas, para acompañarles hasta las 19 horas 7 de la tarde. Con buenas canciones, pasando por el Tokio Altirito, las Radio Copuchas, el Bocinazo y mucho más. Nuestro WhatsApp es el más 56-552-2258-84. El WhatsApp de la Carnaval.
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0: Así que ya está habilitado nuestro WhatsApp, el más 56-552-2258-84.
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0: Ya se viene el Super Tóquelo al Tirito.

Ahí estaba el combo con clase. Quiero que diga, ya que no, y que no, quiero que diga. Oiga, ¿usted se vacunó? ¿No se ha vacunado? ¿Está en eso? ¿Está pensando? ¿Va a ir el lunes? No hay excusa, porque 7 puntos de vacunación extramural contra la influenza están disponibles para este fin de semana en la región de Antofagasta, en el marco del reforzamiento de la campaña invierno. A pocos días del inicio del periodo de mayor circulación de enfermedades respiratorias, los operativos se van a desplegar en lugares de alta afluencia de público en las comunas de Antofagasta y Calama, con el objetivo de facilitar el acceso a la inmunización, especialmente para los grupos de riesgo que aún no han completado su esquema. El Seremi de Salud, Rodrigo Medina, reiteró el llamado a vacunarse y sostuvo que aún existe tiempo para hacerlo, subrayando la importancia de esta protección individual y comunitaria frente al aumento de enfermedades propias de la temporada. Según lo informado, los dispositivos de vacunación mantendrán la operación en este fin de semana y la incorporación de nuevos puntos como el Mall Paseo, La Portada. Esto en el sector norte de Antofagasta. En la capital regional, los puntos extramurales es 14 a 19 horas. En Calama, los puntos se van a funcionar en el Mall Plaza y en el Jumbo entre las 16 y las 20 horas. Para este domingo se mantendrán los mismos recintos y los horarios en ambas comunas, con excepción del Mall Plaza Antofagasta, que no atenderá durante esa jornada.

Así que ya hay que vacunarse, ya están pasando los días y uno tiene que completar el esquema de vacunación. Así que le invitamos a que asista a los puntos antes mencionados.

0: 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Esta es la hora. En su Radio Regalona ya son las 15 horas con 34 minutos.
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2: Revisamos de inmediato los datitos aquí en la Carnaval para hoy sábado 20 de junio. Atención lápiz y papel, datitos económicos. Empresa de seguridad necesita contratar guardias de seguridad, concurso OS10 vigente. En una jornada de turnos 7x7, interesados, contactar al siguiente WhatsApp. Más 569-3190-9302, anótelo, más 569-3190-9302. Importante empresa del rubro de transporte de carga necesita contratar conductoras o conductores, licencia A5 vigente para conducción de tracto, camión y semirremolque. Requisitos, disponibilidad inmediata, hoja de vida del conductor sin anotaciones, condiciones físicas aptas para trabajo en gran altura, residencia en Antofagasta. Interesados, enviar currículum vitae al siguiente correo. reclutamiento.empresa50@gmail.com reclutamiento.empresa50@gmail.com. 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Así hemos revisado los datitos de la Carnaval. Recuerde que usted los datitos los puede revisar a través de nuestra página web www.radiocarnaval.cl o bien a través de nuestro Facebook Radio Carnaval Antofagasta. Así hemos revisado los datitos en la que más se escucha.
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Las 15 horas, ella con 42 minutos, 18 minutitos para las 4 de la tarde en la carnaval. Ya se viene el super toque, el altirito.

0: Y aquí.
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0: Esta es la hora. Esta es la hora en la Carnaval, 16:02. 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

0: Ya son las 16 horas con 8 minutos, 4 de la tarde con 8 minutos en la Carnaval. Y así estamos en este super retóquelo al tirito. A ver, ¿qué dice Davis? Buenas tardes, Lalito Rojas, Carnaval 96.5, la radio de Chile.
1: Qué bueno escucharon este horario.
0: Muchas gracias.
1: Y como siempre, saludar a su familia y para todos los carnavaleros, carnavaleras. Buen turno, Lalito.
0: Gracias.
1: ¿Y será posible que me regale a Ojos de Luna con el tema Te he prometido? Gracias.
0: Te he prometido, ¿ya?

0: dice, hola, ¿qué tal? Buenas tardes, Lalito. Un gusto de trabajar en tu compañía. ¿Me podrías complacer con una... con una gozadora, dice? Lo que un día fue, no será. Ya, ahí te la vamos a programar. Lo que pasa es que tengo muchos, muchos pedidos. Entonces lo estamos escuchando y de ahí vamos a ir regalando ya las canciones. De hecho, tendría que estar anotando las canciones, pero no tengo lapicero, no tengo nada. No tengo lápiz.
1: Lalito.
0: Buenas tardes.
1: Un saludito para todos los carnaleros, para usted y para el grupo. En el toque del tirito, por favor, me programaría el tema Una aventura más de los maravillosos.
0: Uy, qué buen tema. Yo solo hace 16 con 11 minutos. 16 con 11.

ver, dice, tengo por acá. Hola, Lalito, ¿cómo estás? Buenas tardes. ¿Me puedes regalar algo de Santo Chávez? Ya que mi suegra está de luto. Ella se llama Lidia. Bueno, le enviamos hartos cariños a Lidia. Un besito para ella. Un abrazo también, un abrazo bien fuerte de cariño de parte de todos los amigos de la Carnaval y por supuesto de toda la familia carnavalera. Y le regalamos de inmediato a ella algo de Santo Chávez, siendo ya las 16:12 en el Super Tokio al Tirito.

Las 4 de la tarde, ya con 24 minutos. 4 con 24 aquí en la Carnaval. En este super, tóquelo al tirito.

0: tardes, Lalito.
1: Ah, ya lo escuchamos ese, man.
0: Un saludito para todos los candaneros, para usted y para el grupo. En el toque del tirito, por favor, me programaría el tema de una aventura más de los maravillosos.
1: ¿Cuál tema de los maravillosos me dijo, amigazo? La verdad que tengo la memoria media mala.
0: El grupo, en el toque del tirito, por favor, me programaría el tema de una aventura más de los maravillosos.
1: Ah, ya, una aventura más.

0: Pablo, buenas tardes. Sonia.
1: Hola, Lidia Roja, ¿cómo estás? Deseo bailar con la sonora Tommy Rey. La canción se llama El baile del cangrejo. Toca el grito, toca el grito. Gracias.
0: Hola, hola, ¿qué tal, Cumpita Lalito? ¿Cómo está? Qué gusto escucharlo, amigo. ¿Será posible que en el toque lo altirito me pueda colocar algo de Cookie y su banda tropical? Te regalo una rosa. Voy a ver si tengo ese tema, me parece que no. Pero ahí se lo vamos a buscar, no hay problema. Lo que pasa es que como estamos tan lejos...
2: Te pido un tócame el tirito, Cristian Nodal, 5 minutos, ya Chaito, la Iris, gracias.
0: De Cristian Nodal, 5 minutos. Estoy tomando apunte.
3: Una gracia de escucharte en este radio.
0: Hola.
3: Bueno, a las noches igual te escucho. No, ya dormía. Si me pones un tema, tócalo al tirito, entre el amor y el odio de Américo. Si puedes, por favor. Muchas gracias.

Ya comenzamos a entregar entonces las canciones en este super toquelo al tirito de sábado 20 de junio del 2026. Aquí está Américo, entre el amor y el odio.

Esta es la hora. Esta es la hora en la Carnaval, 16 horas con 36 minutos. 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
1: Revisamos de inmediato los datitos aquí en la Carnaval para hoy sábado 20 de junio. Atención lápiz y papel, datitos económicos. Empresa de seguridad necesita contratar guardias de seguridad con curso OS10 vigente en una jornada de turnos 7x7. Interesados, contactar al siguiente WhatsApp. +569 3190 9302. Anótelo. +569 3190 9302. Importante empresa del rubro de transporte de carga necesita contratar conductoras o conductores, licencia A5 vigente para conducción de tracto, camión y semirremolque. Requisitos: disponibilidad inmediata, hoja de vida del conductor sin anotaciones, condiciones físicas aptas para trabajo en gran altura, residencia en Antofagasta. Interesados, enviar currículum vitae al siguiente correo: reclutamiento.empresa50@gmail.com. reclutamiento.empresa50@gmail.com. 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Así hemos revisado los datitos de la Carnaval. Recuerde que usted los datitos los puede revisar a través de nuestra página web www.radiocarnaval.cl o bien a través de nuestro Facebook Radio Carnaval Antofagasta. Así hemos revisado los datitos en la que más se escucha.
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0: Oye, este tema de esta cumbia clásica, aquí está la sonora de Tommy Rey. El baile del cangrejo.
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0: Solicitado por Sonia la Única.
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0: somos.
1: Ya revisamos de inmediato más WhatsApp. ¿Qué lo entregamos, no? A ver.
2: Salito te pide un tócame el tirito, Cristian Nogal, 5 minutos, ya Chaito, la Iris, gracias.
1: Ah, sí, pues Iris estaba buscando su canción. Y no, pues no está todavía Cristian Nogal, 5 minutos, no se llama así. ¿Estás segura?

0: Lalito, Lalito, por acá el ballena va a llenar. Con una pala y un sombrero, por favor, gracias.
1: Ya, una pala y un sombrero de Gervasio. Hola Lalito, acá tu amigo O'Brien. Les manda un gran saludo a todos los amigos carnavaleros de la Perla del Norte. Estamos en turno acá en Minera Los Bronces. Y quiero pedir un tema de Adrián y los Dados Negros, La Chica Vacilona. Saludos a Cristóbal. Y que me suba el sueldo, dice Maquil Guillermo, con el Cornelio, que se llama así, ¿eh? No le saquen tanto, dice, a que no le saquen tanto de quicio. Es decir, que lo haga pasar rabia. Un abrazo, amigo Lalito, y que viva la carnaval. Y a la chica vacilona de Adrián y los Dados Negros.
2: Hola, Lalito, buenas tardes.
1: Hola.
2: Ay. Escucharlo. Quisiera que me complacieras con el tema, si me quisieras, de María José y Catalina. María José Quintanilla. Eso. Y Catalina, por favor. Toque el artilito. Y un abrazo y un saludito del Día del Padre. Que la pase excelente, muchas bendiciones. Y que se mejore, ¿ya? Cuídese. Chao, chao.
1: Chao, chao. De la María José Pinganilla, dijo.

0: ¿Cuál tema de la María José me
1: por
0: dijo?
1: Por favor, toque la CD. José y Catalina. María José Quintanilla y Catalina, por favor.
0: Y Catalina.
1: Quisiera que me complacieras con el tema Si me quisieras de María José y Catalina.
0: Si me quisiera de María José Catalina.

Dice Lalito, ¿qué tal, Wii? Buenas tardes. Un abrazo para usted, dice, cariños, y que tenga un feliz Día del Padre. ¿Me puede regalar un tema de Niceto Molina, El Peluquero? Ya, pues vamos con El Peluquero, que es lo que tengo a mano. Y de ahí vamos con las otras canciones solicitadas aquí en el Super Retóquelo al Tirito de su Radio Carnaval.

Ahí estaba Aniceto Molina con El Peluquero. Ya son las 4 de la tarde con 54 minutos en la Carnaval. Aquí está el gran Vicente Fernández, a mi manera.

Y aquí está esta otra canción, también solicitada aquí en el Super Retóquelo al Tirito. Gervasio, con una pala y un sombrero.

0: 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Esta es la hora.
1: Esta es la hora en su Radio Carnaval, 17 horas con 2 minutos.
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0: mío. Las 5 de la tarde ya con 11 minutos, 5 de la tarde con 11 minutos aquí en la Carnaval. Yo sé que cuando digo ya 5 con 11, todos gritan ya entonces de Antofagasta. Si yo los conozco como son en Antofagasta.
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0: Yo los conozco que como son de pensamiento cochino. Estamos en el super toquelo al tirito de este día sábado 20 de junio.

Buenas tardes, Lalito. Saludo a la tóxica de la Sofía y Rosa. Y dice: te vi una canción de Paul Torres. Gracias.

0: Julio.
1: Buenas tardes, Julito, buenas tardes. Lalito. Mira, un asadito que estamos haciendo la familia Esquivel Muñoz Paco.
2: Ya.
1: Y quiero la canción del Bacán.
2: Mira.
1: El Loco la Liebre.
3: Con toda calma.
2: Y ahí te lo vamos a buscar, algo de Paul Torres. ¿Qué dice?
4: Saludos, Lalito.
2: ¡Uy! A la María Veroisa.
4: Soy más que tu amigo por Marco Antonio Solís. Saludos.
2: Saludos.
4: Un chorro de bendiciones, óptimo operativo. Toco Villa, Ana Veroisa.
2: Ahí está, Anita Veroisa. Quiero ser más que tu amigo de Marco Antonio Solís.

0: Más 56-552-22-5884, el WhatsApp de la Carnaval. Ya, oye, a propósito de Chizo, tengo un saludo especial que se va para la ciudad de Antofagasta, desde acá, desde la sexta región Chile.
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0: Queremos saludar a esta hora de la tarde, siendo ya las 17:14, a Wilber, que el día de hoy está de cumpleaños y celebrando también el Día del Padre. Está junto a sus hijos Wilber y Andrea, además de su nieto Tomasito y toda la familia Rivera Ramírez. ¿Quién envía el saludo? La madre de sus hijos. Qué lindo, qué buen detalle. La madre de sus hijos le manda el saludo al papá Wilber. Qué detalle.
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0: Hay una canción que dice: donde hubo fuego, cenizas quedan.
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0: Y me dice: ¿me puede regalar algo de Hechizo?
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0: Romance ilegal. Hay otras canciones de Hechizo también, ¿ah? Me enamoré de ti, huellas de amor. No, no es que estemos tirando indirectas, no, no, no. Huellas de amor, me enamoré de ti, romance ilegal, el tímido.

0: tu punto débil. Todo eso son de hechizo. Ese huevito que eres sal. Ah, no, ese no es de otro grupo. Es.
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0: hablar. Así que Wilber, páselo bien en el día de su cumpleaños y celebrando, por supuesto, el Día del Padre. Un abrazo a la distancia de parte de todos los chicos de la Carnaval y que disfrute esta linda jornada.

Ya son las 17 horas con 29 minutos, 17 con 29 aquí en su Radio Carnaval. En esta tarde del Super Retóquelo al Tirito. Dice, hola, ¿qué tal? Buenas tardes, Eduardo Lalito Rojas. Aquí escuchándolo desde el kilómetro 12, trabajando, dice nuestro pequeño emprendimiento. Y qué mejor, dice, trabajar en familia. Nos gustaría escuchar algo de Adrián y los Dados Negros, la chica vacilona, aunque ya la habían pedido, dice, no sé si la habrá tocado. No, todavía no, ahora viene la canción de Adrián y los Dados Negros. Y aquí se lo regalamos con harto cariño a la gente que está trabajando en el kilómetro 2, emprendimiento familiar. Adrián y los Dados Negros y esta chica vacilona.

0: Esta es la hora.
1: Esta es la hora en su Radio Carnaval, 17 horas con 33 minutos.
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1: Revisamos de inmediato los datitos aquí en la Carnaval para hoy sábado 20 de junio. Atención lápiz y papel, datitos económicos. 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Importante empresa del rubro de transporte de carga necesita contratar conductoras o conductores, licencia A5 vigente para conducción de tracto, camión y semirremolque. Requisitos: disponibilidad inmediata, hoja de vida del conductor sin anotaciones, condiciones físicas aptas para trabajo en gran altura, residencia en Antofagasta. Interesados, enviar currículum vitae al siguiente correo: reclutamiento.empresa50@gmail.com. reclutamiento.empresa50@gmail.com. 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Venta a través del corredor Rolando González. 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Más 569-7661-0843. O bien al más 569-5978-2084. 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Así hemos revisado los datitos de la Carnaval. Recuerde que usted los datitos los puede revisar a través de nuestra página web www.radiocarnaval.cl o bien a través de nuestro Facebook Radio Carnaval Antofagasta. Así hemos revisado los datitos en la que más se escucha.
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0: 17 horas con 43 minutos, 17 con 43.
1: Hola, Lalito.
0: Hola.
1: Buenas tardes, Marco por acá.
0: Hola, Marquito.
1: Lalito, quiero mandar un saludo ahí a la gente que está ahí compartiendo. Alba, Pablo, Jessica, Carvajal. Y ahí está mi compañero chiquitín. Ahí está. Martín, un saludo. Éjale, compadre. Saludos, muchachos, cuídense. Disfruten. Saludos a todos ahí. Ay, quiero ver tu temita. El temita faltaba. De los amantes. La quiero y qué.
0: Ya.
1: Tócalo al tirito, Lalito. Gracias, chao.

0: Colombia. El saludo a todos los carnavaleros. Oiga, una canción de salsa de Marc Anthony. Nadie como ella. Ya, por favor. Gracias, que tengan buena tarde.
1: Hola, ¿qué tal, Lalito? Saludos. Si me gustaría, si puede tocar en el en el toque, ¿no? El tirito. Aunque me arranque. El tema de Chayanne, bailando bachata. Saludos, en

0: 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Esta es la hora.
1: En la Carnaval ya son las 18 horas con 3 minutos.
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ya son las 18 horas con 12 minutos, 6 de la tarde con 12 minutos. 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

estaba Sebastián con el movidito, movidito, juntitos, los dos juntitos. Las 6 de la tarde ya con 26 minutos, 6 con 26 a la carne.

0: A ver, ¿qué tenemos en cuanto a informaciones por acá?
1: Y vamos a regalar.
0: Cobreluda derrotó por un sólido 2-0 a Cobresal en un compromiso correspondiente a la tercera fecha de la Copa Chile, jugado en el Estadio Zorros del Desierto. Al minuto 63, el atacante y goleador minero Gustavo Guti se encargó de inaugurar el marcador tras sacar un potente remate que hizo estéril la estirada del golero forastero. Luego, al minuto 76, llegó el momento para el juvenil Esteban Gallardo, artillero de la categoría sub-20 naranja, y aprovechó un rebote en el área para definir con gran categoría, en lo cual sentenció con un triunfo de Cobreloa y celebró así su primer gol en el profesionalismo.

0: 6 de la tarde ya con 45 minutos, 6:45, Seguridad Pública e Inspección del Municipio llegaron hasta el domicilio de una ferretería para dejar una citación al tribunal local. Fue el despliegue de un dron dotado de cámaras nocturnas y sistema infrarrojo que permitió detectar cuando tres personas sobre un camión de carga ligera arrojaban escombros en las inmediaciones del ex vertedero, siendo descubiertos y recibiendo además una citación al juzgado de policía local. Esto gracias al despliegue 24/7 del servicio de vigilancia privada del sector ex vertedero, sector La Chimba, con el fin de evitar ilícitos estas personas que dejan escombros, basura domiciliaria o simplemente inician incendios para extraer cobre o también el fierro de algunas chatarras.
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0: Ya faltan solamente 13 minutos para las 7.

las 18:55. Yo comienzo ya a despedirme, muchas gracias. Dios mediante, nos encontramos en un ratito más. A eso de las 21 horas, en 9 de la noche, la musicalización y puesta en el aire, Eduardo Lalito Rojas. Nos vemos, chao.

0: Esta es la hora.
1: En su Radio Carnaval, 19 horas, 7 de la tarde.
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0: 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Esta es la hora.
1: En su radio regalona ya son las 19 horas con 2 minutos.
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0: Esta es la hora. En su radio regalona ya son las 19 horas con 32 minutos.
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